Sí, no estamos yendo a la parte final, no estamos yendo, che, para doña Nicolasa Madrid, que se recupere pronto, ¿sí? Abrazo grande para doña Nicolasa Madrid, que siempre me escucha. Estoy escuchando la radio esta hora de la noche. Doña Nico, abrazo grande.

que me quemo. En la parte final, mi amigo, nos estamos yendo lentamente, cerrando la propuesta del día lunes. Aquí en la radio, como siempre, la radio más escuchada del departamento de Belgrano, el programa número uno de la movida tropical cuartetera.

0: Chicos, nos estamos yendo en la parte final. Nos estamos yendo como siempre. Trabajamos bajo la autorización del señor Nazareno Cruz.
1: Te ves tan linda arreglada.
0: Gracias, Nacho. Gracias, Nacho.

producción musical a cargo del DJ J. Aquí en la palabra, aquí en la conducción. Mi nombre es Pablo Molina. Nos encontramos en el día de mañana a partir de las 7 de la tarde. Volvemos en este punto dial 96.9. Mi amigo, gracias por haber acompañado. Señora, chicos, chicas, gracias por haber acompañado en la jornada del día de hoy. Nos encontramos mañana, sí, mañana, 7 de la tarde. Gracias por haber acompañado. Hasta mañana. Chau, chau, chau, chau, chau, chau, chau, chau, chau, chau, chau. Chau.

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¡Puerto Rico! ¡Ya se están calentando! ¡Mariposa traicionera!

0: este de Gagnetti intentando persuadir, direccionar, controlar lo que vaya a decir Matías Tabar, que en ese momento decide cortarle el teléfono. Le dice a los propios, ¿no? Le dice a sus amigos, este tipo me está quemando el coco, me está volviendo loco, y él decide apagarle el teléfono al jefe de gabinete, quien es además el hombre que lo contrata. Habla con su abogado, en realidad habla con un amigo que es abogado y conoce de derecho, y el amigo le dice, vos te presentás en la justicia y contás todo lo que sabés, porque si no, el que va a ir preso vas a ser vos. Este es el punto de quiebre, me parece, porque lo que intentaba hacer Adorni es que esto no pasara. Adorni le ofrecía ayuda a alguien que no necesitaba ayuda. El que necesitaba ayuda era él mismo. Adorni lo que buscaba era hacer control de daños, porque sabía que si pasaba lo que pasó, su vida política estaba completamente terminada. Y así fue. El hombre y el testimonio que marcó el fin de la carrera política de Manuel Adorni fue Matías Tabar, cuando le dijo al fiscal Gerardo Policita, que entiendo yo se sorprendió con aquella declaración, este tipo me puso $245,000. Ahora, hay que tener en cuenta también, primero, el importante y rápido avance de la investigación. Segundo, nunca nadie imaginó que iban a llegar a este hombre, a este contratista. Porque cuando uno empieza a tirar del hilo, se encuentra con una propiedad nueva, un auto nuevo. Alguien acá, o la justicia acá, decidió avanzar un poco más, un poco más, un poco más. Y se encontraron con una casa puesta a nuevo. Dijeron, che, esta casa no vale lo que nos dijeron que vale. No, claro, porque está reformada. Ay, ¿quién la reformó? Matías Tabar. A ver, venga para acá, Matías Tabar. En calidad de testigo, bajo juramento de decir verdad. Fue el principio del fin de los días de Adorni en la política. Y por eso Adorni estaba tan preocupado y quería manipularlo. Finalmente no pudo, pero ahora estos audios pueden volverse también para él una pesadilla.
1: Totalmente. Vamos a ver qué es lo que hace la justicia con estos audios, que realmente son para Adorni muy, muy complicados. Bueno, lo tengo en línea a Alejandro Vanoli, economista, expresidente del Banco Central. ¿Qué tal, Alejandro? Buen día.
2: Buen día, Gustavo. ¿Cómo estás?

0: contra el mes de marzo dio caída 1,5, y lo más serio, como vos decías, es que los sectores que más generan empleo, que son comercio, que es industria, la construcción, siguen cayendo entre 2,8 y 3%, y el dato promedio queda positivo, muy ligeramente positivo, 0,3% anualizado, lo que llaman la tendencia del ciclo, se da porque hay dos sectores que están traccionando muy fuerte, que son el agro y la minería, que lamentablemente por este modelo extractivista no generan empleo.
1: Sí, no, y que se nota, ¿no? Cada vez más.
2: Alejandro, buen día. Juan Estrasnovi te saluda.
0: Juan, buenos días.
2: ¿Cómo sigue la película? Digo, el ministro de Economía prometió los mejores 18 meses de la historia argentina en materia económica después de que informara un crecimiento en el mes de marzo, pero al mes siguiente ya los propios datos oficiales le dieron una mala noticia. ¿Cómo sigue la película de esta economía hacia adelante? ¿Puede pasar lo que dice Caputo?
0: Mira, yo creo que, a ver, de nuevo, tomando promedios de toda la economía puede dar datos positivos como está dando, pero cuando uno ve que el consumo sigue dando mes a mes cifras de caída, y esto tiene que ver con la caída del salario que no se recupera, 7 meses de caída y un solo mes de recuperación. Cuando uno ve que la inversión extranjera directa, aún en un modelo como este, con RIGI y Super RIGI, sigue en caída. Cuando uno ve también algunos indicadores preocupantes, ¿no? Por ejemplo, se dio a conocer extraoficialmente y hoy oficialmente que la mora bancaria sigue creciendo, 12,7% de los créditos de las familias ya en mora la bancaria y mucho más la deuda no bancaria. Uno dice realmente. No hay forma que esto que dijo Caputo pase, porque verdaderamente si la inversión extranjera no viene, si el consumo no se recupera, bueno, no hay motores para una economía de esta característica. Y si algo ayudó en estos meses también fue la suba en el precio de la energía, la confirmación de la paz en Medio Oriente, de alguna manera está tirando para abajo los precios de la energía, que bueno, es un poco de alivio en el tema de la inflación, pero desde el punto de vista de la holgura del sector externo, esto quita aire, para los próximos meses, y por eso el dólar está subiendo un poco, bueno, creo que es algo que va a haber que seguir en los próximos meses, ¿no?
2: A propósito de esto último, Alejandro, de la cuestión del dólar, si bien va a terminar en niveles más altos de los que comenzó el año, pero no demasiado más altos, cuando hubo inflación en el medio, me refiero al dólar, sí es cierto que en junio pegó un subidón importante de más del 5%, y se viene el segundo semestre. ¿Qué señales ves?
0: Bueno, a ver, hasta acá, hasta el mes pasado, lo que se llama el carry trade, que es estas inversiones especulativas en pesos, le ganaban al dólar, ¿no? Y esto, bueno, es un desincentivo. Yo creo que, a ver, empiezan meses menos fáciles para el gobierno. ¿Por qué? En primer lugar, porque termina el periodo de liquidación de la cosecha gruesa, que un poco también ayudó en este momento. Y por otro lado, uno empieza a ver algunas señales para monitorear. Por ejemplo, las empresas remitieron utilidades al exterior por 2.600 millones de dólares hasta acá, hasta el mes pasado. Y bueno, uno puede prever entonces que con una demanda de dólares por turismo, que sigue siendo fuerte, la demanda de dólares por personas, que también es muy alta mes a mes y supera lo que pasó en la gestión de Macri. Bueno, son todas señales de una economía que también desde el punto de vista de dólares depende de dos cuestiones claves. Por un lado, importaciones que están reprimidas por la recesión, pero que cuando la economía suba un poquito es algo para ver. Y por otro lado, también un contexto global, donde también en esta primera parte del año el dólar estaba quieto porque las empresas fundamentalmente energéticas estaban endeudando y este contexto global donde en Estados Unidos se está subiendo la tasa de interés y se están devaluando poco, pero se están devaluando las monedas emergentes como la Argentina, esto siempre implica una cierta restricción al financiamiento.

0: endeudamiento. Con lo cual, el segundo semestre, en términos cambiarios, va a ser menos holgado, y cuando la Argentina, que todavía tiene un dólar retrasado, siempre es una señal de alerta, por lo que puede implicar mucho más, teniendo en cuenta que siempre, y esto lo vamos a discutir mucho el año que viene, cuando se acercan años electorales, la demanda de dólares por parte de las empresas y del público sube y siempre genera volatilidad, pero no la volatilidad de la que hablaba Dorni, sino volatilidad cambiaria.
1: Alejandro, ayer vos publicabas algo, un informe del Banco de Basilea, ¿no?, sobre cómo va a afectar la inteligencia artificial en los puestos de trabajo, aumentando la desocupación, cuando acá en otras partes del mundo se comienza a regular y en la Argentina Milei quiere desregular todo, ¿no?
0: Bueno, qué bueno, Gustavo, que en tu programa, fuera de los temas urgentes del día a día, que obviamente angustian a los argentinos, también haya un mínimo espacio para temas de cosas que nos van a angustiar en el futuro, claro, sobre las cuales hay que empezar a pensar ahora, ¿no? Sí, como vos decís, el informe anual del Banco de Basilea, que es el Banco Central de Bancos Centrales, hizo un informe muy interesante donde prevé escenarios, ¿no? Y donde precisamente uno de los cuales refleja que con lo que puede pasar en términos de sustitución de trabajo por parte de la inteligencia artificial, que ya se está empezando a ver en el mundo y en Argentina, sobre todo en los trabajos menos calificados, esto va a generar una caída del consumo que va a implicar, por un lado, una mayor pérdida de empleo, y por otro lado, una mayor desigualdad, ¿no? Por eso hasta Elon Musk está hablando de que en el mundo debería haber una suerte de ingreso universal, porque realmente los estados en el mundo se están preocupando por esta tendencia, incluso algunos de los megamagnates, por lo que puede pasar. Y yo creo que lo que es grave en Argentina es que, por el contrario, tenemos un gobierno que, en lugar de tomar medidas de cierta regulación o de paliar los efectos en el empleo, muy por el contrario, alienta estas actividades, fomenta las actividades de estos megamillonarios, y realmente preocupa que en un mundo donde todos los países de derecha o de izquierda toman algunas medidas proteccionistas, políticas industriales, y en este caso se están planteando cómo defender el empleo, incluso ante la introducción de las nuevas tecnologías, el gobierno argentino mira para otro lado, y esto realmente puede ser muy preocupante, pero no ya dentro de 10 o 20 años, sino en los próximos 2 o 3 años, Gustavo.
1: No, yo creo que esto es fundamental, me parece. Vos sabés que ya el Pepe Mujica, en estas columnas que hacía con nosotros los jueves, años anteriores, el Pepe decía que habría que pedirle a los dueños de la inteligencia artificial y de los robots que aporten a la previsión social de los países por los desocupados que iba a dejar, ¿eh? Mirá vos la preocupación que tenía el Pepe. Y hoy acá, bien decís, Elon Musk ha dicho que el mundo puede explotar por el uso y el abuso de la energía artificial, por la cantidad de energía que va a ocupar. Y en la Argentina queremos transformar esto en el paraíso de la inteligencia artificial. Es no preocuparnos también por el presente esto,
0: Exactamente, exactamente. Estamos hablando realmente en el último año, el uso de la inteligencia artificial en las distintas actividades económicas subió mucho, y por eso una parte del deterioro del empleo que estamos viendo no solo tiene que ver con la recesión, no solo tiene que ver con todos los factores que están generando una suerte de industricidio, sino tiene que ver con esto que por ahora es lento, por ahora está soterrado, pero la velocidad, Gustavo, de introducción de las nuevas tecnologías es tal que ya en los próximos meses y el próximo año esto se va a profundizar. Y de nuevo, si el gobierno no toma una sola medida a favor de las actividades productivas, realmente el tema recesivo, todo esto que lo dice el Banco de Basilea, no lo dice la izquierda, no lo dice nadie, lo está diciendo los bancos centrales, el impacto que puede tener en el empleo y en la situación social en la Argentina este año y el año que viene puede ser muy duro. Por eso, bueno, creo que obviamente las decisiones políticas que tomen los argentinos seguramente van a ser decisivas de cara a los próximos 4 años, porque realmente en esos años vamos a ver la introducción plena de la tecnología, y entonces lo que haga el Estado va a ser decisivo para ver si realmente puede mejorar la calidad de vida de los argentinos o vamos a introducir un nuevo factor pavoroso a este cuadro social. Y este endeudamiento, Gustavo, que fuera de la deuda externa, es una deuda social que sigue creciendo y me parece que va a ser uno de los peores lastres que va a dejar este gobierno.
1: Bueno, muchas gracias, Alejandro, por ir también hablando de estos temas, ¿no? Es importante que se vayan conociendo. Gracias, ¿eh?
0: No, gracias a vos. Buen día.
1: Buen día. Alejandro Bonoli, economista, expresidente del Banco Central. Bueno, esto hay que sumar a toda la presencia de Peter Thiel en la Argentina, que se ha venido a instalar acá. Hay que sumar también esto, la nueva ley de tierras que el gobierno quiere para regalar tierra a los extranjeros y usar y hacer un Estado dentro del Estado. Todo esto que se habla en el mundo lo quieren poner como experimento a la Argentina, un gobierno que permite, esto, que va a ser realmente un robo para todos los argentinos, ¿eh? Preocupante esto, preocupante. Que no vayamos, que en, hasta en Estados Unidos Trump está regulando la inteligencia artificial y acá en la Argentina quieren desregular todo. Es una vergüenza realmente y es muy peligroso, muy alarmante.
2: Mencionabas a Peter Thiel, Gato, y este proyecto que podría lanzar este año, según Financial Times, el gobierno, de pasaporte dorado, de ciudadanía por inversiones, bueno, lo señalan algunos de sus de los consultores internacionales que trabajaron con el gobierno en esta idea, a Peter Thiel como potencial embajador de esa idea. Digo, es todo parte de una misma lógica como la que venías enumerando, digo, rigi, super rigi, inocencia fiscal, extranjerización de la tierra, inteligencia artificial, ley de sociedades desregulada, y ahora le sumamos también esto.
1: Muy bien, 8 de la mañana, 27 minutos, ¿eh? Bueno,
3: recordemos, ¿qué dice Mauro? Recordemos, Gato, los 4 nombres de los argentinos que serán deportados de los Estados Unidos, que se les sacará la visa para que no puedan regresar, la visa como turistas, y que van a estar 2 años sin poder ingresar a los estadios del fútbol argentino.
4: Pablo Popito.
3: No.
2: Le sacan la visa.
3: A Pablo también, que son 5 entonces.
2: Son 5, no te puedo creer.
1: Le van a sacar la visa por la vestimenta que usa, los anteojos, todo eso.
2: La moda. Ayer ustedes no se dieron cuenta, pero tenía otros anteojos.
1: Sí, es verdad.
2: No eran los especiales.
5: Una colección.
2: En cualquier momento aparece con unos colgados, unos en la frente y otros.
3: A mí los azules me gustaron, ¿eh? Juan Ignacio Campoamor, Gerardo Nielsen, Federico Lach y Leandro Ayala. Recordemos que por querer ingresar indebidamente a los estadios, uno fue a las 10 de la mañana, Gato, a meterse, saltando vallas, el estadio abría a la 1 de la tarde, a las 10 de la mañana se metió dentro del estadio, las cámaras de seguridad lo vieron, lo fueron a buscar, lo sacaron, lo limpiaron como un ajo, a las otras 3 personas también. Uno de ellos, ¿vieron cuando en el peaje ustedes quieren pasar con el auto en la barrera de manera normal y uno se le pega atrás? Bueno, uno de estos 4 personajes, con una persona que tenía el ticket, lo empujó y se le metió atrás. Bueno, la gente de seguridad fue directamente también a él a buscarlo y lo sacaron de los pelos. Bueno, estas 4 personas, 2 añitos sin poder ingresar a las canchas también acá en nuestro país.
1: 8:29 noticias en la 10.
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7: Ocho y media de la mañana en todo el país. En Capital la temperatura 3 grados 4 décimas.
8: La industria sigue sin repuntar.
7: El empresario José Urtubey lamentó que el gobierno no preste atención a ese sector productivo.
9: La política lo han dicho claramente, es decir,
4: trabajan sobre una fuerte concentración en equilibrar la macroeconomía, pero ahí es donde yo digo también creo que hay que ir tendiendo puentes a lo que es, obviamente, los distintos sectores productivos de la Argentina, que no son los sectores extractivos o que no son esos cinco sectores potencialmente que les va bien por condiciones que van más allá de la Argentina, ¿no?
8: Paro docente en la provincia de Buenos Aires.
5: Los gremios docentes bonaerenses comenzaron una medida de fuerza de 24 horas que afecta el dictado de clases en reclamo de la falta de convocatoria a paritarias.
8: Citaron a indagatoria a los exdirectores del hospital de Quitilipi por contratar a una falsa médica en Chaco.
5: Karina Gabriela Villalba y Daniel Alfredo Acuña están acusados de no verificar las credenciales de quien atendió a pacientes sin título habilitante.
8: Mientras continúan las tareas de rescate, elevaron a 1.719 la cantidad de muertos a 5 días del terremoto en Venezuela.
5: Además, la cifra de heridos que difundió el gobierno subió a más de 5.000. En tanto, diferentes organismos llevan contabilizadas unas 45.000 personas sin contacto.
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9: Atención a los conductores, ahora incidente de gravedad en Avellaneda, ocurre en Hipólito Yrigoyen, ex Pavón a la altura de Cabildo, choque de 3 vehículos, uno completamente volcado, hay personas heridas, importante demora para circular por el lugar. Por otra parte, se ha colapsado la Perito Moreno para llegar a la 25 de mayo, recordamos que se registró un incidente en Delepiane a la altura de la Avenida General Paz, sentido centro porteño, con un motociclista herido. Otro choque en la General Paz a la altura de Emilio Castro, sentido Río de la Plata. Otro incidente a la espera de peritos en General Paz a la altura de Balbín, sentido a la avenida Lugones. En cuanto a los servicios, el ferrocarril Belgrano Norte opera con retraso. Central de Tránsito 710, Cristian Romero.
8: Cielo despejado en Buenos Aires, 3 grados 4 décimas la temperatura, humedad 90%.
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2: Qué lindo escucharlo al Nano Serrat con la aristocracia del barrio, Gustavo. Esto es de el disco Para piel de manzana. Nos fuimos al año 1975.
3: Buen día, Gustavo. ¿Cómo estás?
1: Ah, ¿qué tal, Jaime? ¿Cómo estamos?
3: Muy bien, muy bien, muy bien. Si tú me permites, quiero felicitar públicamente al equipo y a los hinchas de la República Hermana del Paraguay por haber pasado de ronda en el Mundial.
1: Claro. Muy bien, muy bien, muy bien.
3: Y no sé si sabes, pero yo no sé mucho de fútbol, la verdad.
1: No, no sabía.
3: Yo no sé mucho de fútbol. Ah. Y ayer me llamaban mis amigos y me decían, Jaime, Paraguay sigue en el Mundial, Paraguay sigue en el Mundial. Y le digo, ¿para qué? Paraguay. Ya, y hablando del Mundial, alerta. Me dio pena que en la fase de grupos quedó eliminada Corea quedó eliminada, sí. En la fase de grupos.
1: ¿Y por qué?
3: Y me dio pena porque me he fijado que los coreanos alientan mucho. Uh-huh. Es que no cantan, sino corean.
2: Es verdad.
3: Bueno. Y hablando de vamos al asunto. A ver. Adorni, hablando de Manuel Adorni.
4: Ahí va.
3: Adorni tenía, yo creo, todas las corrupciones en regla. ¿Cómo? Creo que era lo único que tenía en regla.
4: Es un buen análisis.
1: Está bien eso. Está bien.
3: Sí, tú sabes que la diferencia, haciendo una analogía con la historia argentina, la diferencia de los Manueles, ¿verdad?
4: A ver.
3: Manuel Belgrano uh-huh. entró a la función pública millonario, se fue pobre.
1: Sí.
3: Manuel Adorni entró pobre y se fue millonario.
1: Claro, así es.
2: Claro.
1: Sí.
3: A Adorni, ¿sabes cómo le dicen a Adorni?
1: ¿Cómo?
3: Pozo vacante.
1: ¿Por qué?
3: Y porque si no lo sacan, sigue acumulando.
1: ¡Bravo! Bueno, Jaime, gracias.
3: Gracias.
1: Chao. 8:38. ¿Tenés los auriculares puestos,
4: sí,
1: Mauro?
4: Claro.
1: Mirá, escuchá el faro. Escuchá el faro.
5: Decía Borges, triunfamos y fracasamos menos de lo que creemos.
6: Como dijo Fito Páez, no hay que hacerse enemigos que no estén a la altura del conflicto.
7: Serrat dice, cada uno es lo que es y anda siempre con lo opuesto.
8: Juan Manuel Fangio, él decía, la carrera no se gana en la primera curva, la carrera se gana cuando baja la bandera. Como decía aquel proverbio chino, más vale dar 100 veces en el marco para dar una vez en el clavo.
9: Como decía Serrat, andamos con lo opuesto.
10: Ringo Bonavena, que él decía, la experiencia es un peine fino que te lo das cuando te queda pelado.
11: Como decía este, ¿no? Es mucho más fácil desactivar un átomo que un preconcepto.
12: Como decía Roberto De Vincenzo, le gusta jugar al golf, que se un día hace un hoyo en uno en el Abierto Británico, viene un periodista y le dice, maestro, qué suerte tuvo, hizo un hoyo en uno. Roberto lo mira y dice, sí, cuanto más practico, más suerte tengo.
8: Un día me reúno con Bilardo. En un momento él me dice, ninguna fotocopia, por más perfecta que sea, va a ser igual que la original.
13: Lo decía Aristóteles, ¿no? La esperanza es el sueño del hombre despierto.
14: Hemingway dijo un día, el hombre necesita 2 años para aprender a hablar, 60 para aprender a callar. Yo tengo 61, entonces ya aprendí a callar.
4: Como decía.
15: Bien, bien.
4: Más allá
15: del chiste.
4: Muy bien, Gustavo.
15: El tipo lee.
4: Sí.
15: Buena cita, y nos cita. Invita a leer. Sí.
4: O toma mucho café y los sobrecitos.
1: Ningún chiste. Bravo, Alfaro, ¿eh?
4: Muy bien.
15: ¿Anda
4: muy
15: siempre bien. Con un libro bajo el brazo?
1: Muy bien, Alfaro. Muy bien, Alfaro.
4: No, la verdad que muy bien. Gustavo, muy bien.
1: Muy bien,
2: Alfaro.
4: Hizo un muy buen trabajo con Ecuador, muy bien. Quedó afuera en primera ronda, pero nadie dijo nada el mundial pasado. Pero con Paraguay también muy bien.
15: ¿Cuántas citas habrá metido en la última charla técnica antes del partido con Alemania?
2: Claro.
1: Y bueno,
15: ¿está casado, Alfaro?
1: Sí, yo lo vi acá, sí, ¿no? Con la esposa.
15: Pues imagínate lo que debe ser una cita de Alfaro, una primera cita.
4: ¿Una primera cita? No, la primera cita.
1: Mira a los ojos.
4: Sí, era muy bien.
1: Y mira a los ojos, Alfaro.
15: No se sientan en la deriva.
1: No empecemos. Está con saco y corbata. Usa saco y corbata. No, andas ahí todo.
15: Sí, sí.
16: Eso, ¿sí? Gana.
1: Sí, sí. Gana, además, señor. Pasa ronda.
16: No, gana, además, no digan esto, gana. Digamos, ustedes primero que gane y después lo elogian. Si no gana, ustedes lo hacen pasar desapercibido, ¿eh? Yo no me voy a olvidar de eso.
1: 8:40. Ay, el dedito. No
16: me pienso cuando pierdo lo que me escuchan.
1: Por favor.
16: Ojalá que no pierda.
15: Pero como cita.
1: Bueno, 8:40, vamos a analizar un poco, a ver lo que nos está pasando como sociedad. Adorni, jefe de gabinete. Adorni, elegido por la sociedad porteña como legislador. Realmente un tipo cínico, pedante, petulante, soberbio, de una pobreza intelectual y de baja calidad política, sin lugar a duda, pero llevado y, bueno, afanando todo lo que afanó, ¿no? Estoy en comunicación con Pablo Semán, sociólogo y antropólogo, y, bueno, y analista, además, un poco, que muy bien analiza la actualidad. ¿Qué tal, Pablo? Buen día.
17: Buen día. Gracias por la invitación.
1: No, por favor. Digo, a mí, realmente, últimamente, me estoy cuestionando y también hay que interpelar a la sociedad argentina, ¿no? Que elige estos representantes. ¿Qué es lo que nos está pasando?
17: Bueno, a ver, yo diría, primero que Adorni cuando fue elegido no era el Adorni que es hoy, ¿no? Nosotros le proyectamos la imagen que tiene hoy a la que tenía en aquel momento, que era más bien un candidato de la Libertad Avanza, casi ignoto, diría. Así que primero que habría que pensar eso, yo no sé qué pasaría hoy, a mí me parece que Adorni se volvió inviable incluso para gente que vota la Libertad de Avanza, creo que en parte además esa es una de las razones de la renuncia, no es la única, pero es una de las razones de la renuncia. No vi ningún tipo de fervor popular a favor de Adorni, ni ninguna tristeza marcada porque se iba, salvo en núcleos muy muy duros de la militancia libertaria. Aparte son los que hacen gala de bancar cualquier cosa, ¿no? Que existen además en todas las agrupaciones, por otro lado. Y finalmente, digamos, y lo principal, yo creo que, a ver, hay que poner perspectiva y largo plazo a los procesos. Y entonces, primero, la Ciudad de Buenos Aires nunca votó candidatos, digamos, como los que están implicados en la pregunta que vos hacés, digamos, que tengan proyectos, pongámosle, nacional populares, ¿no? O por lo menos hace mucho que eso no ocurre.
1: Claro, en algunos momentos sí lo ocupan.
17: Claro, sí, pero hace, digamos que bastante. Uh-huh. Y por el otro lado, también hay que tener en cuenta que hay un ciclo de rechazo a lo anterior. Esto es independiente de lo que yo piense, de lo que yo quiera, de si me gusta o no me gusta el gobierno de Milei, pero yo entiendo que cuando uno está en el día a día de la información o de los deseos políticos, les parece que ese es un ciclo demasiado largo. Y bueno, no, o sea, los ciclos de aprobación y de rechazo de ciertas olas políticas son muy largos a veces, ¿no? Yo me acuerdo que, por ejemplo, en 2004, 2005, a los opositores del kirchnerismo les parecía que estaban viviendo el desierto y se les ocurrieron las candidaturas más abstrusas, incluso para ganar en la capital federal, ¿no? Y para ellos era un siglo eterno, y no advertían que justamente había un ciclo de rechazo contra lo que esos candidatos habían representado durante los 10 años de Menem, por ejemplo.
1: Ahora,
17: ¿no?
1: Pero Pablo,
17: entonces, no, perdóname, sí. A todo esto voy, y perdón que difiere un poco con la pregunta, pero
1: no, está, ver, muy bien.
17: Yo no creo que sea una sociedad peor, sino que, mira, estamos atravesados por ciclos de rechazo político, y además uno viene viendo qué es lo que se vota en la capital federal últimamente, ¿no? Digamos, no sé, desde hace más o menos 10 años, un poco más diría. ¿Y qué es lo que más o menos está triunfando en la capital federal?
1: Pero bueno, la provincia de Buenos Aires
17: tiene una lectura mejor, me parece a mí, del panorama social y político, para entender qué tipo de candidatos triunfan. De esto insisto, que te dije en primer lugar que yo creo que Adorni se volvió inviable.
1: Sí,
17: y
1: pero...
17: por eso le fue tan fácil a los rivales internos de Adorni sacárselo de encima.
1: Pero fíjate vos, en la provincia de Buenos Aires, en octubre del año pasado, votaron a un holograma de Esper, Karen Reinhardt. Les importó un bledo lo de lavado de dinero, quién era Karen Reinhardt, una desconocida, y votaron eso. Digo, bueno,
17: pero
1: ahí tengo
17: que hacer las cuentas, ¿no? Porque, primero, yo diría, tuvimos un ausentismo muy alto, lo cual minimiza, entonces no es que la sociedad votó, un 30 y pico % votó, ¿no? Que, digo, para tener más o menos las dimensiones del fenómeno, el 40 que sacó Milei, sacando los ausentes, significa un 30 y pico % en la sociedad. Y después la otra cosa que todos sabemos es que en el momento de gracia de un candidato y de una fuerza política, los hechos de corrupción, que de nuevo en ese momento no eran tantos como ahora, te impactan menos. Yo pensaba en la comparación, acordate, por ejemplo, los peores hechos de corrupción y los más resonantes de Menem, no sé si los peores, algunos de los peores y de los más resonantes, ocurrieron antes de 1994 en que él fue reelecto.
1: Sí.
17: ¿No? Lo de la Ferrari, lo de Swift.
1: No, está claro.
17: El diputrucho, todo eso. Sí, y, sí. Pero ¿y por qué no impactaba? Y no impactaba porque había otro problema, que era, digamos, los residuos, los recuerdos de la hiperinflación, que es una experiencia traumática y disciplinante. Bueno, acá pasa lo mismo, hay experiencias que vos podés estar en desacuerdo, pero por una parte de la población juzga como traumáticas y que han sido disciplinantes, y que entonces las votaciones se desarrollan bajo el influjo de eso, antes que eso, la percepción de hechos de corrupción. Y por el otro lado, también esto hay que verlo, es para la gente, para la sociedad más en general, ya no votantes de uno u otro bando, todos los políticos son corruptos. Yo entiendo que uno puede decir, bueno, no todos, ya, sí, también, pero para buena parte de la sociedad los políticos actúan exclusivamente en beneficio propio. Si vos me preguntás cuál es el fenómeno político más importante en los últimos tiempos, no es que gane La Libertad Avanza, no es siquiera que la gente no vaya a votar o no tenga muchas ganas de votar, sino el nivel de escepticismo con el que se vota.
16: Pablo,
17: la gente no piensa que la política pueda resolverle nada. O sea, en todo caso piensa que la política podría joderlos. Y entonces le piden a la política, ¿sabes qué? No me jodas.
16: Pablo, vos decías algo muy interesante antes, que es que los que estamos inmersos en el mundo de la información y el detalle y demás, a veces se nos hacen más largos los procesos. Que a la gente le llevan más tiempo. Ahora, si esto fuese tal cual, porque me imagino que vos también encontrás matices, ¿Macri hubiese permanecido más tiempo en el poder?
17: Bueno, Macri, a ver, en parte tenés razón, pero primero, Macri subió con otra expectativa que la que Milei, ¿no? Y entonces su fracaso contrastó más con la expectativa con la que él se medía.
16: Uh-huh.
17: No, Milei, los votantes de Milei, yo trabajo hace muchísimo tiempo con votantes de Milei, y los votantes de Milei dicen, bueno, pero Milei dijo que esto iba a ser duro. Y en cambio Macri había dicho, no, la inflación se soluciona en 2 minutos, ¿no? Y además Macri enfrentó una devaluación que para ese momento era importantísima, más, no importa si en números la devaluación de Milei fue mayor, pero la devaluación de Milei quedó a cuenta del gobierno anterior, no a cuenta del propio Milei. Entonces Milei por ahora se sostiene en, digamos, la calma del dólar, la calma del valor del peso. Uno podrá decir que es artificial, que no se sostiene, lo que quiera, pero desde el punto de vista de la gente eso no está comprobado. Y además en Argentina todo el mundo está acostumbrado que, bueno, finalmente pueda cambiar el valor del tipo de cambio. Entonces Macri y Milei se midieron con expectativas diferentes. Y después hay otra cuestión que me parece más importante todavía, que es, yo no creo que la historia argentina, la historia política argentina sea exactamente pendular. A ver, no creo que la geometría sirva para entender la política. Puedes simplificarla y tiene los problemas de todas las simplificaciones. Es cada momento del péndulo, eventualmente, que va de un lado al otro, ocurre al mismo tiempo que ocurren grandes transformaciones en la sociedad y en la cultura. Y en la cultura están ocurriendo grandes transformaciones, vinieron ocurriendo, inclusive yo diría, desde el momento, diría más o menos de 2012, 2011, tampoco por una fecha exacta, donde el privilegio, el primado del mercado fue creciendo, ¿no? Entonces, la gente le pedía a la política antes más que ahora. Ahora, yo por eso vuelvo a lo que te decía, es la política, ¿qué demanda tiene por parte de la gente? Y bueno, que no se meta, ¿no? Entonces, la diferencia entre Macri y Milei tiene que ver con eso. Pero además, agreguemos un dato que es muy importante. Macri, en 2018, yo me acuerdo porque yo escribí una nota sobre eso, y en ese momento todos mis colegas, amigos, cercanos ideológica y políticamente me dijeron que yo era un insensato, que yo dije, Macri se bolsonarizó, ¿no?
16: ¿En qué sentido?
17: Y la bolsonarización de Macri fue exitosa en términos de su propio electorado, porque yo me acuerdo que también todo el mundo decía, cuando ganó Macri, muy orondos, todo el mundo decía, no, bueno, tiene un piso el 34%, qué sé yo, es el voto antiperonista de siempre, bueno, está bien. Todas esas cosas de autosuficiencia que después sirven para generar derrotas.
1: No, eso yo, en eso yo coincido, en eso hay un desconocer pero la derecha después, en la Argentina y la fuerza de la derecha en la Argentina.
17: Además, Macri después de 2015 y después de esa crisis que me están señalando y que es verdad, saca el 41%. Entonces quiere decir que ya estaba en curso una transformación en la cual el piso del 34, que todo el mundo juzgaba esto es lo máximo que pueden conseguir, bla, bla, bla, bla, se transformó en un piso del 41 en medio de una evaluación atroz y del tipo loco. O sea, ¿ustedes se acuerdan cómo estaba Macri en ese momento?
1: Sí, lo decía además, ¿no? Lo decía, que iba a hacer daño, claro, que se volvía loco.
17: Claro, ese día...
1: Que ese es el piso. Si sí, después de las PASO, después de las PASO, el lunes.
17: Y después esa cosa, lo que va cambiando son los pisos, todavía está en curso, porque aparte el otro problema es... las disputas políticas determinan, no solo las disputas políticas, pero las disputas políticas determinan el piso, y Milei, con lo poco que sabe de política, con lo animal que es, con lo, ustedes pueden poner los adjetivos que quieran, pero está mostrando mejores armas para interpretar e interpelar a la sociedad que la propia oposición. Si alguien le pregunta a la gente... ¿Dónde está la oposición? Y qué sé yo, están peleándose.
1: Sí, sí, sí. No, bueno, hay un sector que hay un sector que construye, ¿no? Sí, pero está bien. Igualmente coincido
17: que... Yo entiendo que construye, pero...
1: Yo coincido que hay un piso del 40% de derecha, que esto es lo que la sociedad o muchos ignoran o tratan de ignorar, ¿no? Que yo lo que debato permanentemente. Yo lo que voy
17: y es... Y que además, perdóname, es lo que permite entender, ¿no? Porque viste que hay una especie, yo diría, la visión CNN del mundo, ¿no? Cuando ustedes miran noticias de otro país... Y las transmite la CNN y dice, no sé, voy a decir el nombre de un país que no existe más, Checoslovaquia, ¿no? Que porque no existe más. En Checoslovaquia están compitiendo la izquierda y la derecha, después sale que ganan tres partidos de derecha y entonces, claro, la CNN presenta una información polar porque eso es atractivo y qué sé yo qué, y después todo el mundo dice, no, qué decepción, ¿no? La gente que es más partidaria de izquierda. Bueno, acá pasa lo mismo, nosotros tenemos una visión CNN de nosotros mismos y nos estamos olvidando que tal vez puedan competir dos alternativas de derecha.
1: Claro.
17: Porque el proceso de minoritización de los nacionalpopulares, bueno, por ahora no está revertido ni contenido. Entonces vos decís, tiene el 40%, sí, pero no sé, por ahí pueden competir y sumar volumen Milei y Bullrich, sí, ¿no? Sí, o sea, no está descartado eso todavía. O Macri especulando con alguna cosa. Insisto, todo esto en el medio de una cuestión que es más importante, cuando nosotros hablamos de pisos y de techos electorales, yo lo que veo más en general, y lo de Adorni abunda en eso, es una separación muy grande de la sociedad respecto de la política. Fuera del 20% que está más o menos informado y le interesa la política, lo que uno ve es que hay resistencia, rechazo, escepticismo, asco, desesperanza, que además no son infundados. Claro. Porque sí, no sí, son infundados. ¿Cuál es la experiencia de la gente en términos de crecimiento de la economía, del empleo, de la distribución del ingreso, de la mejora del salario? Y es mala desde hace mucho tiempo.
1: Sí, sí. Bueno, Pablo, interesante los puntos de vista, porque hay que tenerlos en cuenta para el debate y para ir preparando realmente, ¿no?, un plan que piense un poco más en la sociedad, en la gente. Y,
17: claro, ahí yo creo que está el gran problema de la oposición, que tiene disponibilidad de una parte de la sociedad a sostener una oposición, pero la oposición no le da la oportunidad a la sociedad de sentirse representada por ella.
1: Total. Bueno, gracias, Pablo. Un abrazo, que estés bueno. Hasta luego. Pablo Semán, sociólogo y antropólogo especializado en culturas populares. Estamos tratando de dilucidar si, ¿cómo se llama? Francisco Liach.
15: Sí, Federico, perdón.
1: Federico Liach es hermano del economista, ¿no?
15: Lucas Liach. Tiene un hermano que se llama Federico.
1: Ah, ¿sí?
15: Sí. Sí, bueno, tiene una hermana.
4: Recordemos, para quien no escuchó,
15: no sé si es la misma persona que fue...
4: lo mencionamos porque es una de las cuatro personas, de los cuatro hinchas argentinos que serán deportados por querer colarse en el encuentro de Argentina-Jordania.
1: Bueno, Nacho.
16: Bueno, vamos a hablar de la bronca que tiene Santiago del Moro con Andrea del Boca. Porque están pasando cosas. Andrea, se sabe que Andrea del Boca, y yo lo conté acá hace ya un poquito más de un mes, había firmado su contrato de regreso y con la condición de que haga una serie vertical a la salida con uno de los participantes de la casa, que es Manuel, el futuro ganador, que esto está decidido por producción, ustedes ya saben que esto está todo estipulado.
18: Qué aburrido.
16: Y sí, es aburrido, pero bueno, por lo general es así, ¿no? Dentro de la casa de Gran Hermano se arreglan este tipo de cosas, pero bueno, finalmente Andrea está hablando de más y está diciendo, bueno, cuando salga de la casa vos vas a ser el protagonista junto con Ana. Y claro, todo esto está saliendo al aire a través de los canales en vivo. Y ayer Santiago del Moro dijo, todo esto es especulación de Andrea. No hay nada real, no hay nada concreto. Bueno, él siempre trata de desmentir, siempre trata de sacar el problema de encima. Lo cierto es que esto es real. Ahora, que a Andrea se le está yendo la boca, le están soltando la mano, la están sancionando con otras cosas, la están como dejando de lado de a poquito. Bueno, Andrea tiene un contrato nuevo firmado y llegará hasta donde ella quiera llegar. Pero las cosas se les están complicando a la producción.
1: Bien.
16: Por parte de, no solamente bueno, Andrea, sino de otros participantes que hablan de la afuera.
1: Muy bien, gracias, Nacho. Quiero mandarle un abrazo y agradecerle a Roberto Navarro, ¿no?, que ayer tuvo palabras elogiosas para con mi persona en el destape. Y bueno, en estos tiempos de tanta ingratitud a veces que uno recibe, que un colega de la talla de Roberto se detenga un minuto y hable en los términos que habló, la verdad que es un aliciente, ¿no? Lo hizo porque no voy a darle entidad a personas que están trabajando para, obviamente para Milei, que ya lo han hecho en la ciudad de Buenos Aires, trabajando para Milei y que no le dieron precisamente a Leandro Santoro la posibilidad del triunfo, ¿no? Porque jugaron en contra y juegan en contra, y que se estuvo refiriendo justamente hablando de Roberto y de mi persona. Bueno, son sin entidad, sin votos, y lo peor, que dicen ser nacional y popular y están trabajando para el gobierno de Javier Milei, ¿no? Así que gracias a Roberto y reitero, ¿no?, en momentos de ingratitud, en un medio donde hay mucha ingratitud, estas palabras llegan muy bien y siempre son un aliciente.
18: Lo destacaron así, mucho los oyentes.
1: Bueno, y yo les agradezco porque soy un agradecido y de estas actitudes que hay que tenerlas en cuenta. Así que abrazo grande para Roberto. Llegamos a las 9, noticias.
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20: 9 de la mañana en todo el país, en Capital la temperatura 3 grados 4 décimas.
16: La actividad económica no se recupera y tampoco genera empleo.
20: Lo advirtió el economista y expresidente del Banco Central, Alejandro Vanoli.
0: El dato de abril contra el mes de marzo dio caída, 1,5, y lo más serio es que los sectores que más generan empleo, que son comercio, que es industria, la construcción, siguen cayendo entre 2,8 y 3%, y el dato promedio que da positivo, muy ligeramente positivo, es 0,3% anualizado, se da porque hay dos sectores que están traccionando muy fuerte, que son el agro y la minería, que lamentablemente por este modelo extractivista no generan empleo.
16: Renunció otra vez Antonio José Maguad a la dirección del Servicio Meteorológico Nacional.
20: El veterano de la Guerra de Malvinas dejó el cargo por segunda vez en menos de un año.
16: Su salida se formalizará este miércoles y el gobierno anunciará a su reemplazante para continuar con la reestructuración del organismo.
19: Mundial 2026.
20: Gran expectativa por la conferencia de prensa de Marcelo Bielsa.
16: La brindará a las 18 en el Estadio Centenario y se espera que anuncie si seguirá al frente de la selección uruguaya.
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21: Atención a los conductores, reiteramos, el choque y vuelco en Avellaneda. Esto ocurrió en Hipólito Yrigoyen, en la altura de Cabildo. El choque fue entre dos vehículos. Hay tres personas heridas. Circular con máxima precaución. Reitero, Hipólito Yrigoyen en Avellaneda, ex Pavón, a la altura de Cabildo, con registro de este incidente vial. Ahora en Avenida Entre Ríos, entre Belgrano y Moreno, choque de colectivo de la línea 37 con una camioneta furgón. Allí se asiste a una persona de 33 años, a una mujer, con traumatismo de columna y cadera y es trasladada al hospital Rivadavia. Se sigue esperando la llegada de peritos viales a la General Paz a la altura de Balbín. Personal de Ausol señaliza el lugar del incidente y se está trabajando en la zona. Hay caos vehicular sobre la General Paz hacia la avenida Lugones. Central de Tránsito 710, Cristian Romero.
20: Cielo despejado en la ciudad de Buenos Aires, 3 grados 4 décimas a esta hora la temperatura, 88% la humedad.
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0: Raúl de Azul, esta es la temperatura que me indica el vehículo en este momento, menos 5 bajo cero. Terrible, terrible helada, todo blanco.
1: Cuando en el gobierno de Onganía lo vino a visitar Rockefeller, él levantó el paredón de la villa de Retiro. Es la misma política la que tiene Macri. Poner una pared para tapar la miseria. Espero que los que están en la miseria, los que estamos en la miseria, alguna vez nos despertemos.
2: Ustedes analizan solamente resultados. Encima, los resultados de Alfaro fueron un baile terrible con Estados Unidos 4-1. Después ganó, después dio pena defendiéndose el partido con Australia, si no me equivoco. Y ayer, está bien, jugó con Alemania, en el suplementario mereció ganar Alemania, sin duda, y después pasó por penales, no ganó, el partido terminó empatado. Hay que analizar rendimiento. El juego que desarrolló Paraguay no fue bueno para mí. Néstor Rapa de Parque Chas, gracias.
3: Buen día, Gato, buen día, Mesa, José de Temperley. Una de las pianas bonitas que había era la de María Concepción César.
4: Hola, Gato querido, hola, amigo de Radio Vive. Las mejores piernas son de Carla Zudanovsky, la rubia de Udo Domar.
5: Lejos de la gran ciudad, esa es mi felicidad.
6: ¿Qué dijo el último mensaje? La rubia que...
4: Hola, Gato querido, hola, amigo de Radio Vive. Las mejores piernas son de Carla Zudanovsky, la rubia de Udo Domar.
7: Carla, Carlita.
6: No, mirá, bien ahí, ¿eh? Mirá, Carla, sí, como entró.
8: Sí, runner, sí. ¿Eh? Runner su... Y tener la explicación.
9: Está muy bien.
6: Bueno, muchas gracias a todas y a todos los oyentes, ¿eh? ¿Con qué temperatura en esta mañana de martes 30 de junio? Muy frío. Sí, claro. Está saliendo el solcito.
9: Va asomando,
6: en la ciudad de Buenos,
9: ¿viste?,
6: Aires.
9: 3 grados 4 décimas la temperatura en la ciudad de Buenos Aires. Humedad del 94%. Viento del sudeste apenas a 2 kilómetros por hora. El cielo despejado, esperando hoy 14 de máxima.
6: Bueno, vamos, Mauro.
10: Bueno, para no abandonar el fútbol local, Gato, San Lorenzo de Almagro está por contratar a Pipo Grosito como entrenador. Se cayó la posibilidad de Muñain, que parecía ya un hecho, y Pipo, ojalá sea así, va a tener su nuevo periodo como entrenador en San Lorenzo. Matías Craneviter, con chances de ser refuerzo en Racing Club de Avellaneda, después de que no rindió en su último paso por River. Maxi Mesa, que dejó River, será presentado en Independiente. Y en River también hay novedades, porque Santiago Lencina, uno de los jugadores de los tantos que River quiere hacer caja, va a tener su futuro en Brasil, aunque no está en claro todavía qué equipo. Y Boca ofreció 5,5 millones de dólares a Dybala por un año y medio de contrato, pero cuentan quienes manejan esa información que Dybala pretende más. Así que por ahora no hay novedades sobre el tema.
11: Como decía aquel proveedor chino, más vale dar 100 muy veces bien, en el mar.
6: Muy bien,
11: dar una vez
6: Alfaro,
11: en el...
6: vamos Alfaro, muy claro. Bien. Vamos,
12: bueno, te cuento un poco más de Gran Hermano, porque Santiago del Moro está muy nervioso, no solamente por lo que dijo Andrés del Boca, que compartíamos recién, sino también por el Mundial y los números. Le dijo a un productor, y le dice un productor, ojalá termine este Mundial de mierda, básicamente por el rating, ¿no? Bueno, feo, sí, no se dicen esas cosas, no le tienen mala onda, que a Argentina le está yendo muy bien y queremos que el Mundial sea positivo. Ahora, otra cosa que va a pasar el año que viene, 2027, no va a haber Gran Hermano. Graben esto y pásenmelo el año que viene. 2027 no hay Gran Hermano. Lo van a estirar un mes más, como conté también acá hace 2 semanas, hasta septiembre, porque justamente esta edición 2027 se suspendió. Se va a estirar todo, hay problemas con Popstars, este formato de canto que buscan a la nueva banda, no se está anotando gente, y los que se están anotando son flojitos, por eso, bueno, este retraso. Y después también va a ir Masterchef más adelante. Entonces no hay espacio para Gran Hermano, que recién volverá en el 2028.
13: Lo decía Aristóteles, bueno, ¿no? La esperanza es, claro, es la suya.
10: La esperanza. Claro.
6: Y Muy bien. Ariel.
8: Un oyente preguntaba qué pasa con Facundo Leal. Nosotros le respondíamos que se encuentra detenido y a la espera de que el juez Daniel Rafecas responda sobre un planteo de excarcelación que hizo. Ahora bien, tiene fecha de indagatoria. Ustedes se acuerdan que estaba citado en indagatoria, pero no tenía. Ahora la tiene, el día 13 de julio de este mes, en la causa por corrupción que se le sigue en San Isidro, donde además tiene un pedido de la Fiscalía de detención en el marco de esa causa, y la fiscalía pedía para su inmediata declaración indagatoria, lo que por supuesto, evidentemente, el juez no convalidó. ¿Cómo queda entonces el cronograma para la corrupción libertaria? El 7 de julio le toca a Espert en indagatoria en San Isidro por el caso de lavado de dinero. El 13 de julio le toca a Leal también en San Isidro, en ambos casos juez Lino Mirabelli y fiscal Fernando Domínguez por causas de corrupción. Y el 15 de julio es el día en el que a Edgardo Cuéider en el Paraguay le van a leer su segunda imputación por lavado de dinero. Así está la cosa para los libertarios, que evidentemente mordieron de la gente, de la que no era propia.
6: Bien, ustedes saben, lo hemos comentado aquí en varias oportunidades, ¿no? Está siendo un éxito la obra, perdón, la obra teatral Las Hijas, sí. Que está de jueves a domingo en el Paseo La Plaza y que están ahora ingresando en sus últimas 8 semanas en Buenos Aires. Después se viene una gira por Argentina y por Uruguay, y que está protagonizada por Florencia Peña, Pilar Gamboa y nuestra querida amiga, a quien siempre tenemos presente, Soledad Villamil, que la tengo en línea. ¿Cómo te va, Sole? Buen día.
7: Hola, gato querido, buen día, ¿cómo estás? Pero ¿cómo están todos por ahí?
6: Bien, bien, un gustazo, extrañándote, así que...
7: Yo también.
6: Te tenés que ahora cuando termine, te tenés que venir un viernes que tenemos los...
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0: 14 minutos en toda la República Argentina. ¿Cómo está ciudad? ¿Cómo está departamento Belgrano? Tengan ustedes muy buenos días. Aquí estamos arrancando, como siempre, por Radio Ciudad. Esto es La Mañana de la Ciudad. Bueno, una mañana con el cielo cubierto, así tal cual, como ayer. Bueno, aunque en realidad esto va a continuar así durante toda la jornada. Semana fría, ya lo habíamos adelantado, así que por lo tanto, anoche para algunos dice, claro, comenzó a notarse, sin lugar a dudas, con relación a la baja temperatura, ¿bien? 50-70-22 para WhatsApp.
1: Una mano para que nos podamos guiar.
0: Matecito por medio, un tecito. Buscamos ya la forma para la gente del último turno, exactamente.

vamos a comenzar rápidamente con noticias. Porque hay un montón, para la jornada de este martes. Y como siempre te lo contamos aquí a través de La Mañana de Radio Ciudad. 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

con temperatura de bajo cero hasta el momento. No la está marcando. Recuerden que había adelantado para lo que era jueves y viernes, las mínimas van a estar bajo cero. Ahora marca mínima 5, pero sobre cero. Es todo raro. El viernes mínima de 2 grados. Domingo también las mínimas de 2 grados. No marca ahora bajo cero. Cambio, ¿viste? Mientras sigue el nubladito, bueno, parece que va a estar hermosa la jornada. Pero atento, ¿eh? Porque para la jornada del miércoles, es decir, para mañana, de acuerdo a lo que indica el Servicio Meteorológico Nacional, anuncia probabilidad de precipitaciones. Atento, miércoles, probabilidad de precipitaciones, temperatura que van a estar en la franja de los 5 de mínima, máxima de 11 grados para mañana, pero por la mañana, tarde y noche, anuncia lloviznas. ¿Y la de ver o no? No viene la mano. Ahora sí, las tapas de los diarios.

La tapa del día de hoy, de lo que es tapa del Independiente, con estos títulos. El gobierno estableció el receso para estatales el 13 al 24 de julio. Vamos, no, pero que preguntábamos el tema de las vacaciones, si se adelantaban o no. Finalmente no. La medida fue dispuesta por decreto número 989. Estableció que 2 semanas de receso para los agentes de la administración pública. Mira, esta noticia es la etapa, el título principal de la etapa del diario, ¿no? Se terminaron las especulaciones de un adelanto, de un posible adelanto, al oficializarse la medida que estableció lo que es el beneficio del 13 al 24 de julio, en coincidencia con las vacaciones de invierno del sistema educativo. Se mantendrán también los servicios esenciales mediante las modalidades de cada organismo, en este caso determine, para garantizar su normal funcionamiento. Bueno, me parece perfecto. Porque muchos estatales, por ejemplo, están afectados en, este, en instituciones. Y por ahí, claro, son los que se encargan la parte de la limpieza, dejar en condiciones las escuelas para que esté apta para dar clases. Reconocimiento de la foto principal del gobernador Quintela encabezó lo que es ayer un acto de reconocimiento al departamento San Agasta por haber sido seleccionado para representar a la Argentina, esto en el certamen internacional Best Touring Village, que fue impulsado por la ONU Turismo para designar a pueblos rurales que preservan su patrimonio cultural, natural y comunitario. Ayer lo habíamos adelantado a través de nuestros corresponsables, en este caso de Sanaga. Lanzaron el programa Intercosecha. También titula el Independiente: un hombre agredió a su familia. Hoy juega Costa de Marfil, Noruega, Francia, Suecia y México, Ecuador. Brasil y Paraguay pasaron a octavos. Bueno, acá hay que hacer fuerza. Una pena que México y Ecuador se van a estar enfrentando, pero uno de la parte de América va a quedar afuera. Por este lado, hasta para Brasil, ¿viste? Qué suerte la de Brasil, ¿eh? Hay un porcentual altísimo también de argentinos que quieren que hubieran querido que Brasil quede eliminado, ¿no? Pero a comparación de la alegría por Paraguay, muchos festejaron. Tendrán que haber dado asueto también acá en la Argentina. Vamos a meternos ahora con otra de las tapas y dejamos lo que es la tapa del diario El Independiente. Pasamos a lo que es tapa del diario Clarín, presentado como siempre por Laboratorio Bioquímico de la doctora Cintia Arias. 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La tapa del diario Clarín: Paraguay hizo historia y dejó afuera a Alemania. Brasil también clasificó. Voy a trabajar para que Milei sea electo. ¿Quién dijo esto? Santilli. Santilli es peor que Adorno. Le voy tirando así. Que asume hoy.

El nuevo jefe de gabinete aceitará sus vínculos con los gobernadores. Cayó 30% la venta de cero kilómetro en junio y se consolidan las marcas chinas. Milei recibió a Bolsonaro y evita lo que es una posible reunión con Lula. Con 20 muertes por día por la ola, escuchen esto, es un dato importante, con 20 muertes por día por la ola de calor. Dice, no, ¿en serio? Sí, que colapsan en las morgues acá en París. Bueno, bien chiquitito, escuchen esto, cómo tapa Clarín la corrupción de su lado, ¿no? Porque esta es la corrupción del lado político, ideológico de Clarín. Porque, bueno, ya lo habíamos adelantado, ¿no? Los audios de Adorni que van a empezar a salir. Todo decía, no, Adorni, mirá, lo quieren, involucrar Adorni, bueno. Te voy a dar todo el soporte que necesites. Así buscaba Adorni a esta gente de la construcción, que decían que era un operador cuca, que era kirchnerista, que por eso le hacía eso a Adorni. El tipo no mintió nunca. Bien, y bueno, y se fue a la justicia, presentó su celular, mire, yo no vengo acá, pum, ahí está, y te voy a dar todo lo que necesites, así como lo hice con los otros. Es decir, que a la justicia le engañaron, o la justicia se deja engañar, van, declaran, y la justicia cree todo lo que dicen. Viste, vos tenés que ir a la justicia y no investigan absolutamente nada. O sea, quiere decir que si esta persona hubiese declarado de acuerdo a lo que quería Adorni, si hubiese recibido ese soporte, la justicia se comía el sapo de nuevo, viste. Viste, tiene que tener las pruebas, bro. Y si no las tiene la justicia, arme prueba, listo. Inocente. Entonces, si esto hubiese sido así, Adorni era inocente. Y se llevaba la tuya. Así como se la llevaron los otros, ¿no? Los cuca. Es un choro. Y este Adorni, ah, bueno, tentado por las circunstancias, ¿no? La tapa del diario La Nación titula: la justicia le prohibió salir del país a Insaurralde y a Sirio y a Yanoa Piscirilo. El juez Armella rechazó el pedido de detención del fiscal al que criticó. Santilli desplaza a parte del equipo de Adorni. Y sí, porque si no va a seguir Adorni recibiendo la de... Alerta por el consumo de drogas sintéticas. Otro de los títulos. Aluvión de hinchas argentinos, Copa Miami. Copa Miami se refiere a la multitud. No es una copa, un fútbol, sino que Copa Miami. Más de 30.000 fanáticos se sumarán a la comunidad albiceleste más numerosa en Estados Unidos. Bueno, el dato de la economía cayó el 1,5% mensual durante el mes de abril. La actividad de comparación interanual subió 1,6%. La mayor alza fue en la minería, lo peor, la pesca. Bueno, para el diario La Nación, el tema Adorni no vende demasiado, ¿no? Recuerden el caso de corrupción de otros espacios políticos en la etapa de Clarín, Nación, todas, pero todos los días, ¿eh? Cristina, era realmente hartante. Y fíjense un caso, pero está buenísimo para seguir lo de Adorni, para titulares, de cómo mintió, de cómo hacía, cómo trataba a la prensa, a los periodistas. Estaba buenísimo para millones de títulos. Hoy Nación, nada, ¿eh? Absolutamente nada. Nada de Adorni. Y los audios están buenísimos. Sí, y al final dice, después Adorni en ese audio, si lo van a poder escuchar, sigan en las redes sociales. Generalmente lo están pasando todos los medios. No esto, pero en las redes sociales sí. Ahí se ve como... Y después salta el tema. Che, mira, y de paso tengo un medidor afuera, no sé ahí dónde construiste, como diciendo, reclamándole algo. Mira, sería bueno cambiarle porque la térmica estaba con... Bueno, poner la térmica que pueda soportar un poquito más la carga. Un capo. Qué calidad.
Mendoza, la portada hoy del diario Infobae. Bueno, el diario Infobae hace referencia a la economía. Bueno, atento a este dato porque cayó 1,5%. ¿Y cuáles fueron los sectores más y menos que crecieron en la Argentina? Hoy lo publica también lo que es el diario La Nación con relación al tema de la economía. Hay análisis político. Fernando de Andrés dijo que este gobierno difícilmente estaría de pie sin el PRO. Recordemos que el PRO no hizo nada, perdió todas las elecciones y hoy el PRO prácticamente está gobernando. El PRO se está agarrando todos los cargos importantes del gobierno. Es decir, el PRO hoy está gobernando y el espacio de Mirai le queda la Cámara nada más con Martín Menem y el presidente Javier Mirai, y lo demás lo están arrasando los del PRO. La dramática definición por penales en Países Bajos y Marruecos con Bono como héroe en una tajada inusual. Bono, está bien lo que hizo el arquero, ¿eh? Mira, yo soy arquero, él adivinó, la pelota va a ir acá, no sé si arriba o abajo, entonces me la juego rápido. Y se la jugó parado, por si va arriba o abajo, él ya estaba en esa posición. Porque si te tiras, te la tira arriba, es medio complicado. Buenísimo lo del arquero. Marruecos.

los títulos más destacados. Y bueno, salimos un poquito, ¿no?, de lo que se está viviendo en Venezuela. A 6 días de los devastadores sismos, los rescatistas buscan un milagro, hallar sobrevivientes en Venezuela. Pero también hay mucho morbo, ¿no?, con el tema de que hay muchísima gente con vida, otros por ahí esperando todavía que los rescaten. Pero bueno, el tema de las redes sociales, para usar el término, ¿no?, los milagros y todo esto. Miren, son miles y miles de personas que todavía están atrapadas, muchos muertos debajo de los escombros, y no alcanzan por ahí la ayuda para sacar todos los escombros y saber realmente qué es lo que hay abajo, cuántos con vida y cuántos muertos. Les digo, testimonios e historias vamos a escuchar un montón. Pero no es tiempo para detenernos en esto, ¿no? El tema es continuar sacando los escombros con el cuidado máximo para saber si todavía hay personas con vida. Y le soy sincero con el tema de Venezuela, ni mirar, ¿eh? Yo le digo, si es sensible directamente, no interiorizarse en ese tipo de información porque te genera una angustia enorme. El dato provincial, Ricardo Quintela cargó contra Diego Santilli tras su designación y minimizó la salida de Manuel Adorni. El gobernador Ricardo Quintela pronosticó una relación nula con el nuevo jefe de gabinete de Milei y defendió con uñas y dientes la vigencia de los chachos. Además, descartó adelantar las vacaciones de invierno.

convocan a una marcha en Ulapes para pedir justicia por la denuncia de presuntas torturas. La movilización se realizará el lunes 19:30 horas. Si decíamos, bueno, esto ya es viejo, ya era por ayer aparentemente. Esto lo tiene la portada Fénix, como dice también destacada. Vamos a los... datos en la mañana del tiempo, de acuerdo a lo que indica el Servicio Meteorológico Nacional. Martes, hoy, señores, estamos con temperatura actual en este momento cerca de los 9 grados. 9 grados 2 décimas, subió un poquito más, en realidad, debe estar 9.5. La máxima debe ser 14 grados, similar a lo del día de ayer. Pero atento a este dato, la probabilidad de precipitaciones. Se puede adelantar para esta noche, ojo. Pero anuncia, para el miércoles probabilidad de lloviznas. ¿Cuántas son las probabilidades en la precipitación? De un 0 a un 40%. Vamos a tirar de un día un 40%. ¿Viste? Cuando vos pones un 10 es como que en alguna parte va a llover, como que te garantiza. Pero tengo mis dudas. Pero por las dudas... lloviznas para el miércoles, ¿bien? Únicamente miércoles, anuncio. Estos son los títulos destacados, como siempre presentó CIA, el laboratorio bioquímico de la doctora Cintia Arias. Hasta aquí estás informado. Estas fueron, como siempre, las noticias, tapas de diarios y portadas digitales.

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Aguante, claro. La conga con grupo Aire. Sí, Aire vino acá, se me hace que sí, ¿no? Este. En la plaza, creo. Bueno, estoy errado.

informaciones. Me voy a rápidamente a la parte de noticias con nuestros queridos colegas. Hay mucha información, ¿no? Y ya me voy a exteriores, ¿eh? Porque hoy vamos a tener también este contacto. Tengo un sorteo también para realizar acá en la mañana en la radio. Fresquita la jornada desde martes. Recuerdo y hago el repaso de los números de anoche. Ya en un ratito vamos a tener lo que es los números de la previa, pero voy rápidamente con lo que está relacionado a la nocturna. Esta nocturna tiene que ver con la del 29 de junio, es decir, la última jugada de anoche. 9.477 es para la Quinira Ciudad, pierna de mujer. Nocturna de Buenos Aires, 8.347 el muerto. En Córdoba salió el 3.319, el pescado el 19, nocturna de Santa Fe 0.705, el gato el 0.5 y en La Rioja el 5.007, revólver el 7. 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

noche le gusta el folclore, ¿no? Estas bonitas canciones que compartimos acá en la mañana de la ciudad. Voy con los menúes y ya me voy a la Rioja en síntesis. Ayer hemos estado cubriendo un accidente, ¿no? Un siniestro vial ocurrido en lo que es Avenida Vicente Peñalosa, barrio San Nicolás. Ahí hemos estado cubriendo, por suerte, golpe, ¿no? Así que espero que esté bien. Ahí esté la más perjudicada, ¿no? Que la chica de la moto. Ya voy con un informe con el profe Tito Heredia. 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

0: momento de noticias y comenzamos a informarnos. Nos vamos rápidamente a Chilecito. Nico Sánchez, buen día, te escuchamos.
1: Muy, pero muy buenos días para toda la provincia de La Rioja. Contarles a esta hora que Chilecito tiene una temperatura de un grado, una sensación térmica de 0 grados, 5 décimas, bajo cero, dice el pronóstico, que también la temperatura máxima el día de hoy va a trepar hasta los 15 grados, con probables precipitaciones en algunos sectores del departamento Chilecito. Esto es válido para la ciudad de Chilecito y sus alrededores, como les cuento siempre. A modo de información, bueno, comentarles el estado de salud del niño que fue atacado por unos perros, mientras aparentemente lo que se cuenta, lo que se dice, que estuvieron jugando al fútbol en cercanías del domicilio, la pelota cayó dentro de la vivienda a donde estaban estos perros pitbull. El jovencito, un nene de 8 años, ingresó a buscar esa pelota que se había caído y fue atacado por un perro que durante unos 10 o 12 minutos mordió toda la integridad de esta criatura, causándole heridas realmente tremendas que en la persona de este chico, que bueno, por ahora estaría fuera de peligro, está internado en el hospital de la madre y el niño, acompañado por sus progenitores. Es la información que estamos manejando. Por otro lado, también la justicia investiga lo que les contábamos ayer, el ataque del cual fue víctima el joven allí en zona del autódromo Nene Vega, en Onobasta, donde fue atacado por quien minutos antes le habrían chocado la camioneta a este joven. Posteriormente, los dos ocupantes de la motocicleta, en este caso, se dieron a la fuga, y hasta ayer al mediodía no había información respecto de la identidad de quienes lo habrían atacado a este jovencito allí en ese sector. Por otro lado, también ayer desde el municipio se trabajó con el lanzamiento del programa Intercosecha. Esto pasa año a año, para que todas aquellas personas que han trabajado durante la cosecha puedan realizar los trámites y poder cobrar una ayuda durante los meses que no estén cosechando y ellos estén sin un trabajo registrado. Esto es lo importante, lo destacado, te lo contamos para La Rioja en síntesis. Desde Chilecito informó Nicolás Sánchez. Muy, pero muy buenos días.
0: Lo tengo al señor Jair Albarracín, capital de La Rioja. Jair, adelante.
2: Muchas gracias, buen día para todos. 5 grados la sensación térmica en el departamento capital, máxima de 14 y descenso de la temperatura mañana, según lo que anticipa el Servicio Meteorológico Nacional. La Rioja se prepara para tener el evento cultural por excelencia. Vuelve la feria.

0: memoria, cultura y resistencia. Económicamente no está mejor, pero tenemos que intentar de que el libro, el conocimiento y la educación no se transformen en bienes de lujo. Tenemos que posibilitar, y por eso agradecemos a todas las personas que participaron, porque en tiempo récord se han agotado todas las instancias expositivas.
1: La palabra de Patricia Herrera, titular de la Secretaría de Culturas. Cambiamos de tema. El gobierno dio a conocer la fecha de vacaciones de invierno para la administración pública, que incluye las escuelas. De esta manera se ratifica la fecha dispuesta anteriormente. El receso será desde el 13 al 24 de julio. De esta manera, por ejemplo, en las escuelas, la actividad continuará durante toda esta semana y la próxima será la última antes de las vacaciones de invierno. Fue Jair Albarracín desde Capital. Que tengan excelente jornada.
2: Muchas gracias, Jair. Vamos a ir, separamos y luego en un ratito continuamos con el Rioja en síntesis.
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Bueno, vamos a hacer un sorteo ahora de una rifa que tiene como premios. Esto es de la familia de Verónica de Talva. Bien, Verónica Luján siempre hace el tipo de beneficio para solventar obviamente gastos familiares, se trasladan para Volta y en fin. Bien, siempre, como todos los años, ¿no? En forma permanente, así que gracias a toda la gente que siempre colabora con este tipo de rifa para gastos familiares. Premio, quinto premio es un bolso matero, cuarto premio es una remera, tercer premio es un par de zapatillas, lo mismo que el segundo premio, que es un par de sandalias. Y el primer premio, una gallina casera. La gallina. Bueno, vamos a... Yo tengo acá todo listo para hacer el sorteo. No lo tengo ni a Carlos ni a Nahuel. Y hay cinco premios sorpresas. Bien. Así que ¿cómo que vamos? Primero con los premios sorpresas. ¿Qué es lo que son mejor? ¿Los premios sorpresas o los que están acá? No sabemos. No podemos saber. Ahí. Entonces, vamos con los premios sorpresa primero. Bien. Vamos con los premios sorpresa. Cinco más. Son 10 premios, entonces. Son 10 premios en total. Bien, así que vamos nomás. Vamos acá bien rapidito y vamos a tener que buscar en las tómbolas. Son varios, así que. El 58. Tenemos que fijarnos el 58. ¿Cómo es? Ahí, pásame. Georgina Delgado dice. Ahí está. Georgina Delgado, vamos a poner así. Así como anotaron, así. Gina Delgado, perfecto. Vamos, este con el número 58. Vamos con otro de los premios. Lo saco así rápido. Fijarnos rápido en la tómbola. El número 100. Es el número 100. Yo no lo tengo. Omar Gómez Talva. Premio sorpresa, Omar Gómez. Con el número 100. Vamos a otro. Ok, un momento. A ver. 16. Número 16. Darío Torres.

Gómez, Damián de Talva. Premio sorpresa, Darío, ¿eh? Darío Torres. Vamos con otro premio sorpresa. Este es el cuarto, 36. Vamos a controlar 36. 36. Janina, la porteña, si la anotaron a Janina. Vamos a poner así. Janina, Buenos Aires. Voy a poner así, voy a poner la porteña. Buenos Aires. Bien. Y Janina, la porteña. 33, el último premio sorpresa. Ruth Ávila. Ruth Ávila. Se gana otro premio sorpresa. Bien. Bueno, ahora continuamos con el bolso matero. Bien. El bolso matero. Vamos al bolso matero. 51 para el bolso matero. Esto tengo yo acá. Mario Castro, Loma Blanca. Puede ser o María. No, Mario, Mario. Mario. Mario Castro, Loma Blanca. Listo, está Mario Castro. Vamos al próximo. Estamos en el sorteo de Vero Luján de Talva, ¿eh? 129. Gabriel Pizarro. Vamos a hacer así. De San Ramón. ¿Es el puesto? Pizarro. Ahí está. Yo le puse. 62. Corresponde al tercer premio. Que sería, bueno, Gabriel Pizarro se ganó una remera y un par de zapatillas. Con el tercer premio es para el número. Margarita Núñez. Margarita Núñez. Margarita Núñez. ...29... el segundo premio, que es un par de sandalias. Tiago Valenzuela, vamos a poner acá. Tiago Valenzuela. Valenzuela Talva. Bueno, vos los conocés, ¿no? Y el primer premio lo tengo acá. 26. También. Vamos al 26. Si salió el 29 y está cerquita ahí. Ángel Valenzuela le corresponde también. La gallina. Oh, qué suerte. Qué lindo, ahí está. Estos son los ganadores. Ahí está. Ángel Valenzuela y este Tiago Valenzuela, Margarita Núñez, Gabriel Pizarro y Mario Castro. Bien, son los ganadores de los premios. Respectivamente, Mario Castro se gana un bolso, matero. Gabriel Pizarro se gana entonces lo que es una remera. El tercer premio, Margarita Núñez, se gana lo que es un par de zapatillas. Segundo premio, Tiago Valenzuela, que se gana unas sandalias. Y el primer premio, una gallina casera para Ángel Valenzuela. Bien, así que estos son los premios que se han ganado, señores. Es el sorteo, como siempre, realizado por Vero Luján. Vero Luján de Talva, porque tenemos, acá en Olta tenemos una, dos, tres, creo que cuatro Vero.

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0: Bueno, 10 de la mañana con 47 minutos en toda la República Argentina. Estamos acá en esta la mañana en la radio con una jornada con cielo cubierto. ¿Cómo te va? ¿A quién saludo primero? ¿A Jessica o a Nahuel? Vamos a saludar a Nahuel primero, que ya pidió. ¿Cómo te va, Nahuel Pereira? ¿Cómo estás, querido? Buen día.
1: Buenos días para vos, a la Universidad de Saludos para vos, a la Gessi, a la Cali y su Mercedes.
0: Listo, muchas gracias, Nahuel. ¿Cómo te va, Jessica? ¿Cómo estás, querida? Buen día.
2: Hola, mi corazón. Buena mañana para vos, para todo el equipo de la radio y para toda la audiencia.
0: Muy bien, ¿cómo estamos, tema mundial, Nahuel?
1: Mundial.
0: ¿Estudió algo?
1: Sí, poquito.
0: Qué pena que quedó afuera Paraguay, Nahuel. Quedó eliminado Paraguay. Quedó afuera, ¿no? Perdió ayer.
1: Perdió
0: no. Los penales con Alemania. Ganó Alemania ayer.
2: Nahuel, ¿qué te pasa que no andas viendo los partidos?
0: Vos andas mucho en el Newcom, Nahuel, y no sabes nada del Mundial. Nahuel, ¿qué te está pasando?
1: ¿Qué pasa?
0: ¿Cómo que pasa? No está
2: enterado. ¿No viste el partido ayer?
0: Quedó afuera Alemania y le ganó por penales Paraguay.
2: Sí, algo histórico, Nahuel.
1: Yo vi el partido anoche, yo vi.
0: ¿Lo viste el partido?
1: Yo vi.
0: ¿Y quién pasó, Paraguay o Alemania?
1: Alemania.

0: ¿En dónde? ¿En dónde? Ahí está, ahí
1: ahora
0: estaba,
1: sí.
0: Estaba apagado, sí.
1: Veía a los niños que lloraban junto al papá en la tribuna.
0: No, lo de Paraguay, impresionante como los argentinos.
1: No, los alemanes.
0: No, ah, los alemanes, los chiquitos. Ah, sí. No, yo digo lo de Paraguay, la emoción.
1: Pero no, no, no, no me, no me llegó que llore, porque así lloré yo en el 2014. Cuando los alemanes dejaron afuera.
0: Y bueno, así el fútbol es así.
1: ¿Cómo lloré?
0: Quedó afuera. Holanda también quedó afuera. O sea, Países Bajos. Marruecos al día de ayer. Sí, qué va.
1: ¿Qué vos?
0: Lo que está pasando en el tema mundial. Casi queda afuera Brasil, porque estuvo ahí Brasil. Ahí, ahí estuvo Brasil. Estaba ganando Japón, lo dio vuelta que Brasil. No quiso jugar Japón. Ah, sí. Bueno, entramos en la parte comercial de la mañana de radio. Activamos, activamos. Creo que el fin de semana vamos a descansar. Le voy tirando así como, como, como,

0: Claro, vamos a llevar el asadito nosotros. Vamos a disfrutar.
1: Bueno, en la casa de un amigo. ¿Quién me tiene?
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0: Sí, le mando un abrazo grande. Estuve hablando otro día con un amigo. ¿Cómo se llama el lugar donde estaba Hugo Leguiza? Su inspiración en radio hemos sido nosotros, en escuchar Radio Ciudad. Y eso lo llevó a hacer radio ahí.
1: ¿Dónde
0: estaba? No,
1: ¿Lo
0: Meruco? No sé, tiene un nombre donde estaba Hugo. Y de vez en cuando nos escucha.
1: En el sur es.
0: Que sería un honor, es que a la audiencia le cuenta, y habla mucho de Radio Ciudad.
1: Ay, qué lindo.
0: Y él dice, no, que la aprendió, que tiene como referencia a un tal Nazareno Cruz, y quiere que salga Nazareno Cruz esa radio. Así que una vez a Jessica, nos comunicamos y...
1: Qué hermoso, para allá.
0: Y quiere que vayamos, sí.
1: ¿Qué no querés?
0: Y un metro de la nieve, Jessica.
1: Y bueno.
0: Y debe ser lindo escuchar radio ahí, pero un metro de la nieve, Jessica, en la calle.
1: Qué lindo, qué lindo, no, me encanta.
0: No,
1: me encanta.
0: No diga eso, Jessica. ¿No dice, no dice que odia el verano o el invierno usted?
1: No, el verano.
0: ¿Ah, odia el verano?
1: Sí. Ah, no, usted, lo odio, no lo tolero, no.
0: ¿Al
1: no,
0: verano no le gusta el verano? No, no, déjame con el verano mil
1: soy
0: veces.
1: Soy team invierno.
0: Déjame mil veces, debe ser un 15%, menos de un 10% debe ser el team invierno. 10% menos. Creo que me quedo corto.
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0: Vamos activando, ya son las 11 de la mañana, ¿te diste cuenta? Se pasó la mañana. Y la gente así más o menos, de esos madrugadores, para aprovechar la mañana, no el día, te digo, para aprovechar la mañana, eso de 6:30 de la mañana, 7 de la mañana, ya está arriba, pero listo para comenzar a trabajar. Están quedando poco, hay una generación que se está perdiendo. Che, me voy con oferta, Jessica, ¿qué tenemos?
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7: ¡Vamos, Leo! 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

0: Che, me lo habían pedido este tema, ¿eh? ¡Aire! Temazo. Bueno, ya me voy al informe deportivo. Ya estoy en condiciones de ir al informe deportivo también, Jessica. ¿Qué me tiene, querida?
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0: Disney, bueno, no sé, un quilombo, tampoco pasan todos los partidos. ¿Qué canal pasa en todos los partidos?
1: Gracias, este, chicos.
0: Una locura, para poder ver los partidos. Deme una más y me voy al informe deportivo.
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1: El informe deportivo, ¿qué tema? Mundial.

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2: Buen día, gente linda de Olta y zonas aledañas. Buen día, director de Radio Ciudad, Nazareno Cruz. Buen día, Jessica Díaz, Nahuelito Pereira y todo el staff de Radio Ciudad. Sucesos deportivos. Seguimos disfrutando del Mundial. Heroica y dramática clasificación de Brasil. Faltando 5 minutos para el final, hizo el gol de la victoria ante Japón. El primer tiempo tuvo gran intensidad. Japón tuvo gran despliegue y capacidad de recuperación de pelota. Brasil careció de profundidad y capacidad de desmarque. Un error del lateral derecho Danilo posibilitó el gol de Japón a través del jugador Kai Susano a los 29 minutos. En el segundo tiempo Brasil fue una tromba, fue más intensivo y punzante y tuvo...

tuvo varias situaciones de gol. Un cabezazo de Bruno Guimarães a los 7 minutos, a los 8 minutos, Tamiyasu sacó sobre la línea un remate de Bruno Guimarães. A los 10 minutos vino el gol de Brasil por un cabezazo de Casemiro. El partido se puso 1-1. Brasil pugnó por la victoria. A los 12 minutos hay un tiro en el palo de Vinicius. A los 32 minutos remató Martinelli afuera. A los 50 minutos Martinelli anotó el gol de la victoria para Brasil. Fue el 2-1 para Brasil, que jugó un gran segundo tiempo, clasificó a octavos de final y sacó chapa de candidato. Paraguay con corazón, con temple y con coraje eliminó a los alemanes y pasó a octavos de final. En el primer tiempo Alemania hizo un ataque intenso y constante con una lluvia de centros, pero los paraguayos, buenos cabeceadores por naturaleza, aguantaron y respondieron a pie firme los embates alemanes y jugaron de contragolpe. A los 41 minutos vino un centro de Galarza y Enciso de cabeza puso el 1-0 para Paraguay. El segundo tiempo siguió igual, con Alemania persistiendo en ataque y a los 8 minutos el alemán Havers de cabeza anotó el gol del empate. Fue el 1-1. Los 90 minutos terminaron en empate. Fueron al tiempo suplementario y a los 11 minutos del primer tiempo del suplementario, los alemanes hicieron un gol que fue anulado por falta al arquero paraguayo. El partido terminó empatado y fueron a los penales. Allí, en los penales, el arquero paraguayo Gil, que juega en San Lorenzo, se constituyó en el héroe de la jornada al atajar dos penales, uno a Havert y otro a Jorber Nade, y posibilitar que Paraguay venza a Alemania por 4-3. Convirtieron para Paraguay Mauricio, Gustavo Gómez, Galarza y Canales, y para Alemania convirtieron Kimmich, Musiala y Amiri. Marruecos eliminó a Países Bajos por penales y lo sacó del Mundial. La naranja mecánica cayó ante Marruecos por penales 3-2 tras empatar 1-1 en los 90 minutos y también en tiempo suplementario. Partido que se juegan hoy martes. A las 14 horas juega Costa de Marfil versus Noruega. A las 18 horas juega Francia versus Suecia. Y a las 22 horas juega México versus Ecuador. Cortita y al pie. Lo rajaron a Bielsa. La Asociación Uruguay de Fútbol ya le comunicó a Marcelo Bielsa que dejó de ser director técnico de Paraguay. La prensa europea destruyó a Alemania tras su fracaso. Diario La Marca de España dice: Alemania ya no es Alemania. El diario Corriere dello Sport de Italia dice: sensacional, Alemania fue eliminada por penales y Paraguay logra una hazaña. Diario El Equipo de Francia dice: Paraguay logra una sorprendente victoria eliminando a Alemania en la tanda de penaltis. El arquero Neuer de Alemania se retira de la selección de Alemania luego de la eliminación ante Paraguay. Mercado de pases. Racing incorporó a Ortegoza de Talleres a cambio de $1.5 millones y ahora quiere incorporar a Craneviter. Mundo Boca. Boca ya incorporó al lateral derecho Lozano de Argentino Junior y al arquero de Vélez Álvaro Montero. Tiene en el radar al zaguero de San Lorenzo Romaña. Si no se da lo de Romaña, tiene en carpeta a Santiago Núñez de Estudiantes de La Plata. Y Boca Juniors también quiere a Villa. Si no se da lo de Villa, tiene en carpeta a Maher Carrizo y a Thiago Palacio. Novedades millonarias. Santo Borré vuelve a River. Firmará contrato hasta diciembre del 2028.
River negocia con Tigres de México la transferencia de Ángel Correa. Ya hay acuerdo de River con el jugador. Lucas Beltrán viajará en los próximos días para sumarse a River. River ya incorporó a Otamendi y al uruguayo Arambarri, que es mediocampista. Eso es todo por hoy, mis queridos amigos. Un abrazo de gol para todos y recuerden que caminar es invertir en vida y en salud. Tengan todos ustedes muy, pero muy buenos días.

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0: cielo. Muchas gracias, Córdoba, muchas gracias. Seguimos con esta grabación. Escuchen este temazo, hermano, para cortarse las venas. Cuando quiera.
1: Sí, me encanta, viste que el maíz dice, escuchen, escuchen. ¡Epa! Vamos a poner el calor a la mañana porque viste que frío y hace falta ese abrazo imaginario. Que te dé calor. ¡Vámonos, Nabu! ¡A ver!

no podrás comparar, no. ¿Cómo te voy a amar? No. ¿Cómo yo no habrá dos? No. Y con el mismo calor, él no te hará tan feliz. No. Te lo puedo decir. No. Aún no sabe besar. No. Como yo no lo haré.

Fuerte, fuerte el aplauso para esta gran orquesta que me acompaña. Fuerte el aplauso para los músicos también.

0: Avanzamos en la parte comercial de la mañana, 40 minutos ya de la hora 11. Seguimos avanzando nosotros en la parte comercial. 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
1: Hermosa canción, abuel. ¿Dónde sacó ese tema? Bueno, están en la... No, en una playlist de Spotify, uno de los más escuchados, ¿eh? Bueno, está bien. Ahí la versión que le gusta a vos. Bueno, ayer pasé por la frente de la escuela normal y impresionante, Nahuelito, ¿eh? Con el Newcom. Estaba en el turno de saque, pero no pude pasar rápido en la 110 y haciendo los saques, Nahuel, en el Newcom. Muy bueno. No sé cómo salió el partido, pero muy bien. Te quiero felicitar, Nahuel.
0: Vamos, Nahuel, dale.
1: No, un saque bárbaro estaba haciendo Nahuel. ¿Cómo salió el partido, Nau, en el día de ayer? ¿Ganaste o cómo?
2: Ayer.
1: ¿O perdiste? No, pues si perdés, podés decir, no, mirá, ayer no perdí, los otros fueron superiores. Está bueno eso, pero ¿ganaste o perdiste ayer?
2: Yo gané en el
1: entrenamiento. Cuando yo pasé ese saque, ¿lo hiciste bien?
2: Sí.
1: Muy bien, entonces. No te voy a tratar como... Bien, las chicas, ¿eh? Me gusta, Nahuel. No se me guarde en la casa. Salga, haga deporte. No, yo también hago, Nahuel. Y la verdad es que fútbol estoy haciendo poco. Sí, estoy haciendo un poco fútbol. Voy a empezar a moverme un poco, porque si no... Ya se vienen instancias importantes. Que sea mi cara, acá no, todavía. Acá no, está tranquilo. Es una clasificatoria todavía acá. Es como la primera ronda del mundial, estamos acá. Falta para ponernos nerviosos los muchachos todavía.
0: Seguramente. 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
1: Hola, Nazareno. Yo voy a ver el Newcom. Dice el profesor Leguiza, me manda acá. Nicolás me dice, hay mucha rivalidad con Colacho. ¿Qué pasa con Colacho? ¿Ya no van a Colacho, muchachos? ¿Le cerró la puerta a este Colacho?
2: Exactamente, ya se cerró la puerta.
1: Ya no se habla con Colacho.
2: No hablo con Colacho.
1: Rivalidad ahí. No, pero está bien.

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1: Sí, le mando un abrazo a la gente de San Nicolás, la gente de prestaciones de servicios asistenciales. Trabaja David Fabián, ¿quién está? Silvia también ahí.
0: Sí, también. Sí,
1: bueno, para ambos, ahí le mandamos un abrazo.
0: Tiene que preguntar bien el equipo completo, porque está Fabián, está Silvia, también está la gente que se ocupa de la parte de peluquería.
1: Bueno. Después vamos a hablar con la gente de San Nicolás, todos los servicios que te brinda San Nicolás.

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0: Pablito, ¿novedades con el tema este rally o está muy, muy, muy, muy así achanchado, así, no? Puede ser, lo noto así.
1: No, él está como yo.
0: Está como...
1: Nosotros vamos en plena carrera, nosotros.
0: ¿Vos estás en plena carrera?
1: Sí, vos no. Te me quedaste en la asistencia.
0: El sentimiento, olfato.
1: Sí, ¿no? Y bueno, son los años. Dejen

0: perro, ¿si bajaron los chicos después de que dijimos que íbamos a correr nosotros o están? ¿O están?
1: ¿Ah?
0: No, no, porque no, no es que,
2: no,
0: bueno,
2: mirá, me parece que vos encendiste la mecha.
0: No, me parece, pero por eso, o sea, ¿qué hacemos? ¿Qué hacemos?
2: Buen
0: o sea,
2: día.
0: No, no los quiero bajonear a los chicos, pero ¿le damos chance? ¿Lo dejamos este año y nos preparamos para la próxima?
2: Usted encendió la mecha para que se entusiasmaran mucho y estén participando.
0: Sí.
2: Olta va a tener aproximadamente, más o menos, a 6 a 7 binomios.
0: ¿Locales? A ¿locales?
2: Locales.
0: O sea, pero me contó a mí entonces todavía.
2: No, no, usted no. A usted todavía lo tengo ahí en la gatera. Lo tengo en la gatera.
1: En la gatera, no.
2: Lo tengo en la gatera. Lo tengo en la asistencia.
0: Bien, bien, bien, Jessica. Bien. Este es muy turf. Vos sos muy turf, perro. O sea,
3: salimos. Soy fierrera.
0: Salite. Alejate un poquito. ¿Cómo se llama? La gatera. Y después tenés lo otro. ¿Cómo se dice? Esta gatera y tenés.
2: La cancha.
0: ¿Cómo se llama la cancha?
3: Cancha o donde se encuentra siempre el animal, la pesebrera, no,
0: no
3: sé.
0: No,
2: rotonda,
0: no,
2: rotonda,
0: cuando,
2: rotonda,
0: cuando,
2: rotonda.
0: Cuando corre, cuando corre, la, cancha, cosa, la pista, la cancha.
3: Cancha, cancha,
0: tiene
3: la cancha.
0: Nombre, la... Bueno, salite un poquito de ahí, te me salís y lo metemos en el tema. ¿6 binomios de acá de Olta?
2: Aproximadamente 6 binomios va a tener Olta representado. Algunos debutan por primera vez y otros que ya están...
0: Los nuestros, por ejemplo. Bueno, Moreno, el chico Ever, ¿cómo es?
2: Arrancamos con Guille Pai, que es... uno de los más viejitos.
0: Sí, que al final, claro, nosotros lo llamamos Guille, ¿ah? Le dijimos que ponga el auto. Queremos contarle eso, en realidad. Nosotros habíamos hablado seriamente con Guille Páez para alquilarle el auto.
2: Sí. Y bien. Él dijo que se lo iba a prestar.
0: Sí. Y entonces digo, bueno, va a ver el auto y estaba en condiciones el auto. Y ahí se da con que parece que José, o no sé quién le dijo, para mí que era, ¿cómo se llama la chica? La Gaby, la que trabaja ahí con...
3: La Gavita.
0: Le dice, pero ¿para qué se lo va a prestar si vos podés correr?
2: Claro.
0: Directamente, dice.
2: Corre vos, le dijo.
0: Corre vos. Ajá. Entonces ahí toma la decisión de correr él y no nos puede alquilar el auto. ¿Se entiende? Ahí se nos complicó un poquito.
2: Ahí se entró a complicar el tema.
0: Lo llamamos el pirata. Claro, yo que sabía que el pirata se había dado como 70 tumbos y lo dejó una lata.
3: Un acordeón
0: lo dejó al auto y no sabe si está viendo si va a llegar o no va a llegar. Entonces ya tenía dos autos que se imposibilitaban.
3: Sí.
0: Le mando un mensaje a Nico de la Vega. Y así, ¿viste? Como yo le clavo el visto a algunos mensajes. Así le clavó Nico el auto, entonces esa cosa.
2: Toma,
0: porque Nico no quiere que no sea protagonista. Porque sé que con el Skoda salgo de y lo tapo de tierra, toda esa cosa.
2: Claro.
0: Y mi amigo Nicolás Leguiza, que quedó encargado de buscar por otro lado.
2: Ajá.
0: No sé, anda enojado porque nos invitamos un asado nosotros a la radio, toda esa cosa. Y dice,
2: no lo invitó usted.
0: Invítame a hacer y que le haga yo la hoja de ruta encima. Entonces, ahí tenemos ese problema. Bien. Pero, ojo, sale la propuesta de un buen auto, alquilamos un buen auto. Imagínate. ¿No? ¿Cómo no nos va a ganar a Moreno? ¿Cómo no nos va a ganar a Ever? ¿Ah?
2: Claro, y bueno, y Moreno.
0: Bueno, me
3: fe, encanta,
0: si
3: no,
0: reino,
3: me encanta, pero... porque te tenés mucha fe.
0: Tu risa,
3: tenés
0: como...
3: que buscar a alguien que te cante bien la hoja de ruta.
0: Vos estás como Nahuel.
2: No, ya estaba el navegante, ya estaba Nico, iba a ser navegante. Nico ya había cantado la hoja, todo, ¿no te acordás? Al aire.
3: ¿Qué dijo usted al aire? Me parece que...
0: Cantame una hoja de ruta brava, Nicolás. Cantame una hoja de ruta. Bueno, métele curva, salto, rebaje, métele todo.
3: Todo,
0: ahí.
3: Ajá, bien, bien.
0: Para que vean que no somos ningún improvisado.
3: Exactamente, así me gusta.
0: Al rally, nosotros nos subimos al rally, no.
3: Gente
0: no,
3: preparada.
0: No participamos en el rally por querer, qué sé yo, no sé, por querer
3: figuretear.
0: Figuretear o aprovechar
3: muy
0: el
3: bien,
0: momento,
3: Nachi.
0: En las cosas.
3: Nosotros,
0: así se habla. Cuando nos ponemos las camisetas. No sé si vamos a transmitir, pero no sé si vamos a llegar con... Y no sé, Nahuel, uno...
3: Y no sé.
0: Andamos a mil, nosotros, todo eso, pero bueno. ¿Quiénes son los que vamos a tener? A ver.
2: Pilotos locales, me puedo equivocar.
0: Pero no podemos transmitir nosotros si vamos a correr.
2: Claro. Ahí se que entra a complicar el tema.
0: Guillermo... que los colegas con tiempo largar que digan, ahí están azarinos, señores.
2: Guillermo Pai.
0: Sí.
2: Y son capaces de no nombrarlo, por más que mire lo que le digo. Guillermo Pai, ¿estamos ahí?
0: Sí.
2: Ever Paredes.
0: Ah, pero Guillermo, ¿con quién? ¿Quién es el navegante?
2: Estaba viendo.
0: Ayer estuvo... chico, producción, mientras va a hablar el perro, usted me tiene que sacar
3: datos,
0: la información.
3: Datos.
2: Ayer
0: bien.
2: Yo estuve conversando con él.
0: No me interrumpa, que me va averiguando ahí.
2: Yo pensé que no iba a correr.
0: Todo, dice, sí.
2: Escúcheme, yo pensé que no iba a correr Guille.
0: Claro, sí.
2: Claro.
0: Tengo los audios ahí.
2: Ayer nos juntamos Y le digo, Guille, ¿qué va a hacer? ¿Va a correr? Sí, me dice.
0: Claro, me deja.
2: Pero no sé, no sabe bien quién lo va a navegar todavía.
0: No, si me invitan a navegar, yo no le digo que no. Yo no. Estoy enojado, bueno. Ya estamos.
2: Guille,
0: bueno,
2: sí. Ever Paredes. Yo le voy tirando a los pilotos.
0: ¿Ever con quién? Quiero saber Ever con quién.
2: Y Ever, creo que... Con Emir, creo que lo
0: ¿cómo,
2: van a
0: ¿cómo me hace falta un micrófono para Nahuel? ¿Y con quién, Nahuel? ¿El Ever con quién?
2: Emir.
4: ¿Cómo, Nacho?
0: ¿El Ever con quién?
4: Con el Ever con el Emir.
0: El Ever con el Emir. Bien. Vale.
2: Estamos. Moreno.
0: Sí.
2: Moreno. Navegante Moreno, ¿quién es?
0: No sé. Yo
2: Alejo.
0: Pero poner el micrófono, chico, porque esa buena banda de automovilismo. ¿Quién es el navegante?
4: El navegante es el Alejo.
0: ¿Por qué no te dedicas al rally, Nahuel?
3: ¿Qué Alejo?
4: Aveara.
0: Muy bien, Nahuel estaba más al tanto que yo. Mira que yo bueno, años transmitiendo rally.
2: Ahí tenemos tres, ¿cierto?
0: Sí, tres.
2: Vamos con Rodrigo.
0: ¿Rodrigo qué?
3: Escucha, Gómez. Escucha.
0: Rodrigo Gómez.
2: Sí. Habla.
3: Ever sí. Con Emir.
2: Sí. Sí.
3: Enzo Tejeda.
0: Enzo Tejeda. Sí. ¿Con auto Enzo Tejeda?
3: Enzo sí. Tejeda. Ah, bueno. Y va Tejeda Tejeda acá. Con porque Dieguito. Va con su hermano Dieguito.
2: Sí.
0: Bien. Pero pará, o sea, me lo estaba dejando descalzo el perro, o sea.
2: No,
3: te
2: pero
3: eché
2: está bien,
3: tierra,
2: está bien.
3: Perro.
2: No, está bien. Está bien.
3: Escucha.
2: Yo le dije seis.
3: Bien. Rodrigo Gómez, pariente del perro.
2: Sí, lo va a navegar.
3: Con Agustín Rodríguez.
0: Para, déjalo así, dale. Hacer el
3: con
0: Facebook,
3: el chango del papi.
2: Ajá, sí. Lo va a navegar Agustín, dale.
3: Ellos con autos propios. ¿Hasta ahí estamos?
2: Sí.
0: Bueno. No alquilado. No. O sea, yo entraba.
3: Y te lo aclaran a vos, Nachi.
2: Ajá. Tomá vos.
0: Jessica, metiste la cuchara para nombrarme tres binomios nada más. Que
3: ya... Son los confirmados que ya están listos con el auto listo.
2: Bueno,
0: de ahí. Y vos me estás vendiendo humo, perro, entonces me decís seis. Acá tengo tres nada más.
2: No. Contá. Guille.
0: Sí.
2: Fernando Moreno.
0: Sí.
2: Ever Paredes.
0: Sí.
2: Rodrigo Gómez.
3: Sí. Sí.
2: Vamos a Del Oro.
3: Sí.
2: El binomio Del
3: Nahuel.
2: Oro. Bien.
0: Sí.
2: Me está faltando Veneno, que supuestamente confirmaba que sí venía.
3: Está ahí.
2: Veneno.
3: Tiene que ver qué hace.
2: Bueno.
3: Natanael.
2: Y Natanael.
0: A ver, son siete entonces.
2: Y bueno,
0: siete.
2: Por eso yo le dije seis o siete. ¿Qué le dije yo?
0: Seis me dijiste, ¿no?
2: Seis o siete.
0: Me hace acordar Sergio Iglesias. ¿Qué te dije yo? No.
2: Seis o siete le dije
0: seis. Bueno, seis. Che, hablando de Iglesias, ¿no corre Iglesias?
2: No.
0: Falta que diga. Che, ponelo ahí a Iglesias. Pará. Bueno, son muchos los que van a correr. Mañana quiero todo un informe, ya más o menos con los confirmados, ¿puede ser?
2: Bien, acá me dice, ahí está, ahí me confirmado.
0: ¿Quién?
2: Cristian.
0: Ah, Veneno, confirmado, Veneno.
2: Está. Lo va a navegar Facundo Rivero.
0: Facundo Rivero. Sí. Che, ¿y Guille Pagui correría con el hijo, puede ser?
2: Puede ser, ¿por qué no?
0: Que dicen que es más loco que el Guille, ¿puede ser? También así. Si una vueltita dije que haga pasear ahí a Ligo a Soya, pero tranquilo,
2: For Fiesta para Veneno.
0: Veneno For Fiesta.
2: Sí.
0: Estamos tirando datos ahí del tema, sí. Estamos levantando un poquito de tierra porque
3: el taller está
2: a full.
3: A
2: no,
3: full,
2: ni lo va ni a ver. Che, no tenés
3: Sorcenón, te digo.
2: Cambie el aceite, saca de acá, chango, ¿qué venía a hacer? Estamos en otra, así te dices.
3: Vos lo vas a buscar a Cristian Sorcenón,
2: sí,
3: está.
2: Sí. Bueno, ya que estamos, ¿quiere que le tire los spray?
3: Hay un forca, confirmar, ¿eh?
0: No, metamos el tema camino porque probaron.
4: No, tirar de eso el camino, Nacho.
3: Llamo con.
0: Estamos en tema auto, no empiecen, levanta.
3: Hay un forca a confirmar. Hay un forca.
0: Siete binomios. Claro, hay que aprovechar correr acá. Por lo menos dar una vueltita. Y sí, porque está difícil correr todo el año y seguir el camino. Está carito. Está carito Montivero en línea, dice. Bueno, perro, entonces ya pasamos en limpio. Chicos, quedan solo.
2: No, parece...
0: Bueno, pero la mayoría. Pero algunos autos. Pará, si me están diciendo que están en el taller, no quiero ser Hay muchos autos que,
2: bien, y ahí me dice,
0: que no están terminados y están con problemas. Entonces, si el auto está en el taller, es como...
2: Sí. Te tiro un datito.
0: Sí.
2: Me dice Cristian, porque el auto que él alquila es de Córdoba.
0: Ajá.
2: Y la asistencia es de Córdoba.
0: Sí.
2: Si alguien necesita
0: asistencia,
2: ellos le pueden hacer la asistencia también por un equipo grande.
0: Traer así un equipo.
2: Le hacen
0: grande.
2: Cristian, me
0: para, ya le pregunto, Nico.
3: Y ahí
2: te hace la asistencia.
0: ¿Sí me lo ponen
3: simple vos decís que es un fiesta? Sí. Y por lo que tengo entendido, no es un fiesta.
2: A ver,
3: lo de veneno.
2: Un for fiesta.
3: Fíjate ahí. Sí. A ver.
0: Me están pasando datos acá.
2: ¿Qué auto es?
3: Bien.
2: ¿Un Volkswagen?
0: Bueno, ahora mira, me acaban de pasar.
2: ¡Qué bárbaro!
3: ¡Qué bárbaro!
2: ¡Qué bárbaro está Jesse, che!
0: Si me acaban de pasar el cronograma de lo que es.
2: Contame.
0: No, si no me lo pasan.
3: Derecho a la duda.
0: Al grupo de prensa. No me gusta, ¿viste? Copiar y. Cuando me lo pasan a mí es como que está autorizado para que nosotros lo digamos. Ahora sí. me lo han pasado.
2: No, pero lindo que la gente lo está informando. Está bueno eso.
0: Y sí,
2: que
0: pero
2: que te van pasando los datos.
0: Queda claro el efecto de radio porque acá me dice, ojo que no, bueno, acá me está, si me llegan audios de Loma Blanca, te tiro ahí mira. Acá me manda Alejito un Ford Ka Kinetic es.
2: ¿Qué Ford Ka es? Un Ford Ka Kinetic.
0: ¿Cómo?
2: Kinetic. Algo así.
0: ¿Cómo? Algo así. Tenemos que conocer los autos, perros.
3: Bueno, pará.
2: Pero lo que pasa es que estamos
3: en el taller, aguantá.
2: Estamos.
0: Está bien, vos ponés que es un 4K, ¿quién es?
2: Dale, 4K nomás.
0: A ver qué me pasó el profetito, pará. Pasa. Tengo último momento, es mentira, no. Último momento, el profe. Pará, que me está pasando audio el profe Tito Heredia. No sé si nos metemos en tema mundial. Esto es así, chicos. Estamos en el minuto. A ver qué pasa, profe Tito Heredia. Novedades.
5: Último momento. Paraguay está de fiesta. El presidente de Paraguay, Santiago Peña Palacios, decretó para hoy feriado nacional por la victoria de Paraguay sobre Alemania.
0: Sí, señor, bueno, ya estaba eso, ¿no? Lo de que existía esa posibilidad. Ahí está, mira vos, todo un país. Acá en La Rioja, cuando fue.
2: Se le reía en la Quintela porque había dado asueto.
0: Luis Ecuador, Luis estaba haciendo todo. ¿Es así? ¿Es así?
2: Se le reía en la Quintela porque daba asueto, mira vos.
3: Bueno, pero después que nos salió a criticar, nos dieron la otra vez y que dijeron, ¿y ahora no va a dar? Bueno, ahí está.
0: Sí, qué bárbaro. Bueno, ahora, yo voy a proponer algo, porque a mí me parece muy importante que las cosas se digan. Dos cosas para decir. Me están mandando mensajes de texto. Hay unos vecinos enojados porque el tema del seguro que rompieron en Loma Blanca, ¿te acordás? Que eso tenemos que decirlo, porque me parece muy importante primero nosotros y después lo otro. Me están diciendo, mira, en una familia no... Bueno, sí, me estoy muriendo.
3: Bueno, la familia, ¿qué pasa? ¿Qué pasa en la familia? Acá simple, acá escuchá. Lo que usted decía, lo del Kinetic.
0: Estaba muriendo, estaba ahogado.
3: Del Kinetic es la fiesta, es el fiesta.
0: Le voy a cortar el micrófono.
3: Es un...
0: Escuchen, le voy a cortar el micrófono porque ahora... pero cuando me estaba muriendo, estaba muy concentrado, me estaba ahogando, estaba...
3: Es que yo estoy entretenida con
0: todo. ¿Tengo razón, abuelo, o no tengo razón? ¿Ah?
3: Tranquilízate.
4: Aislate un poquito.
3: No, es que me llena de información y claro.
0: Bueno, hay que acostumbrar al señor radio. Se
2: ¿para tiene... qué preguntás también bueno. vos?
0: Me dicen. Pará, no te, déjame.
2: Claro.
3: ¿Quiere ir con Mundial?
2: ¿Quiere información?
3: ¿Quiere estar con el radio?
2: No manda, que pregunte. No. Empiezan a mandar el info, los otros te llenan el casillero con información.
3: ¿Cómo los otros? Los chicos, los pilotos.
2: La gente.
0: Me está bueno,
2: y vos querés cambiar de tema. Este es el final, ¿qué quieres poner?
0: Bueno, pero pará. Tengo información. Tengo de todo acá. No se olviden que vecinos de Loma Blanca que están esperando que lleguen a arreglarle lo que prometieron que iban a arreglar. ¿Se acuerda usted?
2: Sí.
0: Bueno, eso me están diciendo, o sea, me están mandando de la misma familia, por eso te digo que aquellos que están con el tema, sería bueno que se enfoquen en eso también. Yo de última le pido que me manden audio para certificar lo que estoy adelantando acá.

0: queda como que, viste, a veces, viste cuando te quieren generar el teléfono descompuesto, todo. Nosotros te tiramos toda la información de los que van a correr, pero te contamos todo. A ver.
1: Hola Nazareno, ¿cómo estás? Buenos días. Tengo una pregunta.
0: Pregunta. ¿Se
1: va a correr el rally? Porque ya hace un año que pasó que se corrió el rally por Nueva Blanca, rompieron todo ahí. Y nadie se hizo cargo de nada, nadie pagó nada, está todo roto, tuvimos que gastar la familia ahí, pero la organización, el municipio, ¿quién se hace cargo? Es correr, romper y dejar como está, tenés que pasar malos ratos, nadie se hace cargo de nada, le pregunta a uno, te lo manda para el otro, le pregunta al otro, te manda para el otro, y nadie se hace cargo. ¿Se va a correr el rally? Es una pregunta.
0: A lo mejor una vuelta, a lo mejor vos tienes la respuesta. ¿Qué se tendría que haber hecho? ¿Se tendría que...?
2: Yo digo, porque en el caminito hay que acelerar el caminito, de verdad.
0: Simple, ahí, rompe paga, chicos. Es así, yo entiendo bien los muchachos del rally que vienen, que si bien me empiezan a mirar. Se tiene que arreglar, es muy simple. Es muy simple, el tiempo. Vuelvo, mirá.
1: Hola Nazareno, ¿cómo estás? Buenos días. Tengo una pregunta, ¿se va a correr el rally? Porque ya hace un año que pasó que se corrió el rally por Nueva Blanca, rompieron todo ahí y nadie se hizo cargo de nada, nadie pagó nada, está todo roto, tuvimos que gastar la familia ahí, pero la organización, el municipio, ¿quién se hace cargo? Es correr, romper y dejar como está, tenés que pasar malos ratos, nadie se hace cargo de nada, le pregunta a uno, te lo manda para el otro, le pregunta al otro, te manda para el otro, y nadie se hace cargo. ¿Se va a correr el rally? Es una pregunta.
0: No me preocupa para nada a mí el arreglo, si se va a arreglar o no, porque capaz que se puede arreglar. Pregunta lo último, me preocupa, lo que afirma. Che, se va a correr, porque es como que afirma algo, como que afirma la pregunta. ¿Se entiende más o menos? Yo le pregunto a la IA y me va a decir, me estás confundiendo, va a decir la IA. Pero es lo que vos... Acá... ¿Se entiende, Jessica?
3: Sí.
0: En la pregunta afirma algo como que... Le pregunta a la IA, ¿qué quiere decir esto? Si va a correr el rally cuando está firmando algo que... Y la IA va a decir, disculpe, somos un robot y no podemos responder a... Bueno, salvo que paguen.
3: Entendido.
0: No, viste que la IA vos le pedís algo y después te dice, no, pero tenés que pagar, pasarte otros planes y todo. Bueno, acá hay algo parecido. Difícil que lo entiendan. Esto de los seguros, de eso que te dice, no, pero ya llamamos seguro y todo lo demás,
3: Y pasó un año.
0: Quedan como que son unos chantas usando ese término, ¿no? Cuando son dos hierritos nada más, ir soldar, dejar ahí un poquito de mezcla y todo lo demás, y vos lo vendés como los grandes seguros, todo. ¿No? Y cosas chicas. Vos, no, pero es algo muy insignificante, por eso no se van a calentar, no sacaron la cuchara. Chicos, eso se tiene que arreglar. ¿Qué queda, querida?
3: Bueno, sacamos los temas de los autos, vamos a la parte comercial de la mañana.
0: Ah, pero ya vamos a volver a otra parte, pero quería tocar este tema para no olvidarnos, o sea, porque avanzamos en algo y después dejamos para atrás y el que ya lo vamos a hacer, el que era provisorio y, viste, el provisorio para siempre, bueno. Y ya lo vamos a arreglar, no se termina arreglando, ¿bien?
3: Muy bien, perfecto. 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
0: Bueno, ahí está, me había colgado con la... Bueno. Che, entre 6 y 7 binomios es un número buenísimo para el rally, ¿eh?
3: Sí, ¿no?
0: Me encanta, me encanta.

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0: 19 minutos ya de la hora 12. Vamos con los números de la primerita, presentado por todo el equipo de Agencia Oficial Victoria. Primerita ciudad a la cabeza, el 9.584. El 84, la iglesia. Pasamos a provincia, el 8.876. El 76, en las llamas. En Córdoba, 9.557. El 57, jorobado. En Santa Fe, el 3.275. El 75, los besos. Y por último, en La Rioja, el 3.848. El 48 muerto habla. 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
1: Probando ahí con Nicolás.
2: Y 120, sube fondo, no se ve. Y 80, baja desparejo con izquierda. 1 y 70, baja cala para chicana por izquierda.
1: Nahuel. ¿Qué tal?
0: Nahuel.
1: Ah, no se me corta. No tengo TikTok, yo, viste, ese.
0: ¿Por qué no hace el TikTok? Te estás perdiendo lo mejor de la...
1: Nicolás tiene TikTok, yo no tengo TikTok. Claro. No puede ser. No. Hemos estado probando un auto, Nau, pero vos sabés que no tiene la potencia que estamos necesitando nosotros. Como que le falta, es como que está un auto apunado el que teníamos y que le tuvimos que

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1: Todas las mujeres presentes, todas las mujeres.

0: madre que está diciendo, no, estuvo en el festival del caballito Simón la vez pasada. Ahora viene la novia de Simón, la ex, ¿no? La ex de Simón. No, cuando
1: la madre de su hijo.
0: Si podemos hacerle nota, ¿viste?

0: subirse. La mamá del hijo de Simón, cuando venga, le vamos a decir.
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1: Sí, me manda Ratoncito, le mando un abrazo grande a Ratón.
0: Ratoncito.
1: Me dice Ratón, mira cómo sabe de fútbol la abuela Ratón. Dice, anoche Paraguay le ganó con un arquero de San Lorenzo, un defensor de Lanús, un ex mediocampista de River Plate y un delantero de Independiente. Preguntás los nombres de alguno, no sé. Pero muy bien el arquero, grandote el arquero, Muy bien atajó los penales. Ahí está, Gil, Canales, Galarza y Ábalos.

0: la primerita de Jessica.
1: Lo pasé, mi corazón.
0: ¿Qué salió? Me pregunta acá en La Rioja. Ahí está, ahí le digo. 38-48, o sea, 3848. Muerto habla, salió en La Rioja. Ahí está, me preguntaba el amigo, debe ser que recién por la radio.
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0: ¿Sabías que el gol de que le hicieron a Argentina fue culpa de Paredes? Decíselo al vendehumo de Nahuel.
3: Nahuel, escucha.
0: No. Nahuel dice que el gol que le hicieron a Argentina es culpa de Paredes.
4: No es culpa de Paredes.
0: ¿Pero por qué? Si que no, Nahuel, si acá está diciendo que sí.
4: A ver.
0: Ya cuando te pone así es que te pone loco.
4: No, no me gusta. Paredes no tiene que ver, no es que ver Paredes acá en medio.
0: ¿Cómo que no tiene que ver Paredes, Nahuel?
4: No, Paredes es que tiene, que le da pase, que le da pase. A ver, ¿quién da pase a Paredes?
0: Y la jugada es que Paredes tendría que cuidar a ese jugador.
4: Vos no sentís jugada.
0: ¿Por qué lo defendés tanto a Paredes, Nahuel?
4: Que ahí...
0: ¿Por qué
4: ahí,
0: de boca, Nahuel?
4: Déjame hablar, porque Argentina... Porque falla. ¿Quién no está falla? No está
0: el gol que le hacen a Argentina...
4: Ahí.
0: ¿Vos no me dejás hablar a mí?
4: Déjame hablar, papo. Si vos que tenés falla, ¿qué? Che, Paredes. Vos que Argentina. Vos que jugás mal. No jugás mal Argentina. Saca jugadores. ¿Qué me pones? Si Paredes. ¿Qué me pones?
0: Vos querés tener la razón en todo, Nahuel. Y así no se puede hablar. Vos querés tener la razón en todo. Dicen que en la jugada. Paredes tiene que salir a cubrir ese jugador. Entonces Otamendi ve que eso no está haciendo Paredes porque se duerme. Entonces Paredes sale Otamendi a cubrir ese jugador. Lo cubre Paredes, entonces le hacen el 1-2 a Otamendi. Entonces ahí Paredes se da cuenta que él se durmió. Entonces Paredes, ¿a dónde va a hacer el relevo a Otamendi? ¿Se entiende? Y también se duerme y deja tirar el centro y deja la marca.
4: Yo le dejo el gol así.
0: Y ahí te digo que así. Así que cortala que... con defender a Paredes. Cortala, Nahuel, con defender a Paredes. Vos defendías a Cavani y yo te decía, no pasa nada, Cavani.
4: Es más peligroso
0: el judío que...
4: ¿Por qué sabe Cavani, a ver? Porque está caliente con Cavani.
0: No, Cavani, yo no estoy caliente con Cavani. Yo te digo que Cavani no hacía nada en Boca y no hizo nada en Boca. Hizo gol con la rodilla, nada más.
4: Porque
0: Boca, y cerró goles debajo del arco.
4: Bajo el arco, solito en la saliendo.
0: Y bueno, ¿tienes razón yo?
4: Claro.
0: Bueno, quiero otro más. Y ahora me estás macaneando con Dybala. Hoy en la mañana le cuento a la audiencia que Nahuel me canchereó dos veces haciéndome ver el celular. Román llamándolo por teléfono a Dybala. ¿Qué vos pensás que Dybala va a venir a Boca, Nahuel?
4: Va a venir, que Argentina, si Argentina quiere, sí, sabemos.
0: ¿Vos decís que viene Dybala a Boca?
4: Va a venir que va a estar en Boca. ¿Por qué esto de que está Dybala? A ver, que Dybala quiere humo, quiere esto, quiere humo. No, Nachi. No es Nachi. Párele, porque va a venir a Boca.
0: A ver si me dan el revolcón. Mira. Te cuento, Nahuel.
4: Paredes. Mira, déjame dormir. Paredes.
0: Vos me estás... Perdiendo tiempo, Nahuel.
4: No, Nachi.
0: El tiempo de oro, Nahuel.
4: Te digo, a vos le te digo por la cabeza. Te digo. ¿Por qué viene Acuña?
0: Porque el pagó y no hizo humo. Dijo, compramos Acuña y compraron Acuña. Punto.
4: Y viene
0: Montiel y vino Montiel.
4: Yo me voy a decir Montiel. Acuña.
0: Vino Otamendi y compró Otamendi.
4: ¿Ve?
0: ¿Y Boca? Humo. ¿Viene o no viene?
4: ¿Por qué? A ver qué dice. Es picareta.
0: No te vayas para la música. Escucha esta. Dicen que Boca le ofreció 5 millones y medio de dólares a Dybala para que venga. ¿Bien? Y Dybala dice que no es suficiente esa plata, entonces Boca dice que va a continuar con las conversaciones. Bueno, rápido, dejen de dar vueltas. Si es poco, 5 millones y medio de dólares, ofrecerle 5 millones 600. A esa, un poquito más. Nahu, córtenla con Dybala. Dybala no va a venir a Boca.
4: Ojalá que venga, Nacho.
0: No va a venir a Boca, Dybala.
4: Porque esto de el central,
0: Di María. Y bueno, Di María, porque Central no hace show, no vende humo. ¿Cómo explicarle a este? ¿Ves cuando ya me
1: interactúa
0: trata
1: vos con Nachi, interactúa vos con Nachi.
0: No, pero ya cuando me trata este, me dice. Ya cuando me trata así es porque se está calentando, se está enojando.
1: No te enojé, Nahuel.
4: ¿Por qué viene Central?
0: Porque Central no hizo humo, habló directamente la dirigencia con este.
1: También vos con esos términos para que no se altere.
0: Di María y lo. Pero sí, humo. Nacho,
4: ¿Por qué eso? Pues compañero, Nazareno. A Tomelli viene por
0: aquí. ¿Y quién es el compañero de Dybala? A ver, ¿quién es, por qué va a venir Dybala a Boca? ¿Quién es el compañero ahí? A ver, ¿ahí?
4: ¿Ahí?
0: Sí, ahí, Nahuel, ¿quién es? Paredes, va a decir. Por
4: Paredes. Que tiene Dybala.
0: Sí.
4: Paredes. Yo digo, Acuña. Pesera. Eso no lo hablamos.
0: Pero me tenés que informar por qué viene, por qué vendría Dybala a Boca. ¿Quién lo trae?
4: ¿Quién trae?
0: Sí.
4: El Román.
0: Ah, es amigo de Román.
4: Claro. ¿Sabes cómo son los dos, mi mamá? Mira. Yo me voy a hablar. A vos los dos. Porque viene el Figuero. Pesera. Porque
0: todo lo que viene a River, River no dio vuelta. No, tac, no hace humo.
4: ¡Ah, Nacho! ¡Nacho! ¡Ese tema!
0: Quiero,
4: ¡tema!
0: Te salvo el tema. ¡Está frío, Nahuel! ¡Está frío! ¡No, no!

0: bien lentito.
1: ¿Me acordás, dice Ratoncito, del chileno Palacio en Boca?
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1: Boca la está pifiando más que el toro Manuel Toba, dice.
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1: ¿Qué la vida del toro Manuel Toba, che?
2: Nachi dice, hablas de todo, del deporte, de fútbol, de acá, de allá. Hablas del golazo de tiro, del libre, el fin de semana en Veterano.
1: Ayer dije de un zapatazo, Jessy, que no lo entendiste. Dice, un zapatazo en Chico, y ya se cree Messi, ya todo eso. Contra el Loma Blanca. Jugó contra el Loma Blanca, un tiro libre. Tabla de posiciones. Yo te voy a pasar, Jessica, allá para que veas contra quién jugaron los chicos, porque yo veo que se agrandan.
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1: Los chicos que se han destacado el fin de semana. Bueno, Joaquín Víctor González, Matienzo está con 13 puntos. Joaquín Víctor González con 11 puntos. Y jugó contra Loma Blanca. ¿Podés leer ahí a quién le hizo el golazo Sebastián Vargas el fin de semana? Al que tienes, al que está al último.
2: Se apaga, dame.
1: ¿Cómo está Loma Blanca ahí? Hay 10 equipos. ¿En qué puesto está Loma Blanca?
2: Uy, décimo.
1: Décimo. ¿Cuántos puntos tiene?
2: ¿Cuántos puntos? Cero. ¿Por qué?
1: ¡Habla!
2: Cero puntos. Joaquín Víctor González. ¡Ajá! ¿Quién va puntero?
1: Matienzo está
2: puntero. ¿Qué pasó? ¿Qué pasó?
1: Matienzo fue a todas finales, Matienzo.
2: ¿Qué pasó? Bueno, decime, ¿quién hizo el gol?
1: 5-0 ganó Joaquín Víctor.
2: Bueno, ¿quién hizo el gol? Ese que alaban.
1: Le dice que fue una masita y el arquero lo dejó pasar.
2: ¿Quién es el que hizo el gol que alaban tanto? Decí, nómbramelo.
1: Seba Vargas.
2: Bueno. Ya le dije, la figura, todo en la cancha, para que después vas a dar la nota.
1: Y bueno, sí, la alegría de haber hecho un gol. No importa quién, pero hizo un gol. O sea, está bien, hay que festejar.
2: Hace notar la flexibilidad en el cuerpo, pero el otro día seguramente estuvo tirando. No, no puede ser.

0: tiro libre que le hagan a Unión, a Juventud, a Matienzo, a La Tablada y a otra cosa.
1: Así haya estado el arquero de Paraguay, no la sabe.
0: El arquero de Blanca estaba jugando al centro, porque tiene una idea.

0: Hola, hola a toda mi gente de Olta, La Rioja, soy Valentina y estoy muy contenta de contarles que nos vemos el 11 de julio para disfrutar de un bailazo puro cuarteto, así que los esperamos a todos ahí. Un besazo grande.
1: En dos semanas tenemos, ¿sabías?
0: Hola,
1: ¿no?
0: Hola a toda mi gente de Olta, La Rioja, soy Valentina y estoy muy contenta de contarles que nos vemos el 11 de julio para disfrutar de un bailazo puro cuarteto, así que los esperamos a todos ahí. Un besazo grande.

0: Bueno, no queda nada. Estaba chequeando por acá el tema del Festival del Cabrito, de la fecha que dicen toda la fecha, ¿no? Es como el primer fin de semana de vacaciones.
1: Confirmadísimo.
0: Salen el viernes de vacaciones y ya tenemos el festival el otro día.
1: Exacto.

0: Bueno, esto es lo nuevo, Valentina, ¿eh? Por lo menos se lo hice muy poquito.
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0: Tengo lo nuevo, Valentina, a ver, escucha, este.
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0: la noche sin ti, ¿no?
2: Nuevas

Volta Zapalpita, el Festival del Cabrito. Está llegando.

0: quería saludar a un amigo que siempre nos escucha de milagro, para nuestro amigo El Víbora, que anda trabajando en La Priti. Mi querido amigo, un besote enorme para usted, para todo el equipazo de La Priti.
1: Muy bien, una decisión, claro, jugador. ¿Dónde anda mi amigo jugando el fútbol? Hace mucho que no lo...
0: Hace mucho que no se lo ve por estos lados.
1: No, sí, no lo veo en Chamical, No debe estar en instancia... No sé por dónde anda. Yo estoy en San Isidro, él lo juega ahí en San Isidro. Ya dejé mi radita, Se portaron mal conmigo, así que por lo tanto, capaz que nos tengamos que enfrentar.
0: Que ahora te haces valer.
1: Y ahí van a ver, ¿Rafa o Nasa?
0: ¡Ay, no!
1: No, ¿quién está ocupando mi lugar?
2: ¿Quién?
1: Hugo Peña, dice, todavía no hace goles, nada. No, ya jugamos con Hugo Peña. No, creo que digo Bazán. Cubre el cupo mío.
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1: Pero están en cuartos, chicos, también.
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1: Estás escuchando a Valentina Márquez. Y la radio que te adelanta todo. Te pone, como te puedo decir, en onda. Te comienza a hacer sentir, por lo menos,

0: Pero vas a escuchar cuarteto al estilo de Valentino Márquez. Mira que tuviste los mejores, ¿eh? El festival del Cabrito. Mira, Valentino Márquez, viste que no va en decadencia así, ¿no? Va al revés, va subiendo, ¿viste? Como su Simón también. Tiene un estilo, va creciendo.
1: Está bueno porque Simón cambió la productora y ahí empezó.
0: Está con Ulises, Simón, ahora.
1: Sí, con los de Desacatado también.
0: Valentina también, no. Desacatado también está con Ulises.
1: Claro, la misma productora, me refiero, Nachi.

0: mejores bailes en la sala del rey.
1: Pero todo se llena ya. Quedaron los lugares para bailables. Por eso los copan estas productoras. Compran, por ejemplo, que armaron la Plaza de la Música. Que alquilan y como que no dejaban entrar cualquiera, ¿sí? Porque tiene un público seguro, ¿eh?

0: ¿quién fue? El queso. No necesitó. El queso hizo su camino solo, la metió.
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0: Ellos tienen su Lunes de la Morocha. El resto va a todas partes. ¿Me entiendes?
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2: El lunes no se toca, el lunes.
0: Y no dejaron, y no dejaron de fallarle a su público. Pero el lunes no es para cualquiera.
2: Exactamente.
0: ¿Eh? Como los viernes, por ejemplo, nuestros viernes.
2: Para nosotros.
0: Exactamente.
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0: Ya quedó ese grupo los jueves. Invento que han hecho.
1: Conmigo. Esa y otra vida.
2: Querían hacer la contra de las mujeres, ¿viste?
0: No, bueno.
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2: Pero sos, Nachi, sos cuando querés.
0: No, pero...
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0: Doctor, le pregunté al intendente, doctor, ¿qué tienen algo ahí los chavos? Que veo
1: va
0: que
1: bien porque voy
0: hay un problema en la municipalidad con el toro.
1: ¿Para qué te
0: no,
1: va?
0: Dice,
1: tranquila,
0: dice que...
1: no te preocupes por mí.
0: Los chicos ahí querían, capaz que sea el secretario, Valentín,
1: todo
0: el toro.
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0: No, te imaginas el toro que veo en el festival del cabrito.
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0: El próximo año, todo lo que veo te decreta, chicos. Se termina el festival del cabrito, sí, para el próximo año. Yo, todo lo que veo, te digo, el festival de la ternerita.

0: Cecilia, la despido, señorita.
1: Gracias, mi corazón. Buena jornada para vos y para todo el equipo de la radio y para toda la audiencia. Será hasta mañana miércoles. Chau, chau.
0: Controló el teléfono de radio y todo apagado, tío.

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1: La vuelta a casa, como siempre, a esta hora, lo haces informado. Hora 12 con 55 minutos en todo el país. Recuerden lo que habíamos adelantado esta mañana con lo que indica el Servicio Meteorológico Nacional con relación al tema del clima. Bien, vamos a estar con temperaturas, en este caso mínimas de 2 grados y máxima de 14 grados, de acuerdo a lo que indica el Servicio Meteorológico Nacional. Recién para la jornada de mañana, por la mañana, a la tarde y también a la noche, anuncia probabilidad de precipitaciones de un 10 a un 40% la probabilidad de precipitaciones. Puede ser que llueva, no pase nada.

Dato 11 a esta hora de la mañana. Noticia del ámbito provincial. Encomienda destinada a La Rioja llegó abierta y vacía. Era la inversión, dice, para iniciar un emprendimiento. Una emprendedora denunció que una encomienda enviada a La Rioja llegó abierta y sin su contenido. Asegura que la mercadería estaba destinada a poner en marcha su negocio y reclama respuesta por las pérdidas sufridas. El gobernador Ricardo Quintela cargó contra Diego Santini tras su designación y minimizó la salida de Manuel Adorni. Conclusión, el gobierno de La Rioja pronosticó una relación nula con Santini. Bueno, porque en realidad manda Mirai, va a decir, Santini a lo mejor quiere tener relación con La Rioja y Mirai lo dice, no. Es el nuevo jefe de gabinete de Mirai y defendió con uñas y dientes la vigencia de los chachos. Además, descartó adelantar las vacaciones de invierno, y ya lo habíamos adelantado, y comienzan el 13.

Atento, más compras rechazadas por el banco y un vínculo de 16 años que declaró la funcionaria que tarjeteó los gastos de Adorni. Atento a esta información. El fiscal federal Gerardo Pollicita le tomó declaración a Laura Chiuma, directora de actividades presidenciales en la vocería. El ex jefe de gabinete habría usado a varios empleados públicos para ocultar gastos millonarios. Adorni, sí. Lo de Adorni es bestial, le voy a adelantar.

falleció por Loan Peña. El padre del niño se emocionó al recordar a su hijo y complicó a Laudelina en su declaración. Crece el malestar en el PRO por las reiteradas críticas de Milei a Mauricio Macri. Todo esto de Milei, Macri, le voy adelantando, es todo humo. Simulan una no relación, pero mete cada funcionario relacionado siempre al PRO. Son estrategias, son chicanas que se dan el tema de la política para el espectador, para el público. O sea, le venden una situación, pero adentro la relación es otra. Es un simulacro en esto de la política, porque bueno, obviamente hay muchos intereses. En realidad, mucha plata. Sí, la verdad es el plata. Guillermo Franco habló de la salida de Adorni. No sé si era idóneo, por lo menos no quedó demostrado. En el caso de Adorni, en la función. Un poco dolido, ¿no? Porque Adorni fue a ocupar ese lugar. Informe de la ONU: crece el consumo de drogas, en este caso drogas sintéticas, más potentes en Argentina y en el mundo. Lo más relevante que tenemos en lo que es la portada de Infobae y hace referencia al dólar, el minorista vuelve a subir y alcanza los 1.500 por primera vez. Estamos en el del banco, estamos hablando, ¿no? En 8 meses. Tremendo dato con relación al tema del dólar. Y el blue, que estaba en 1.530, empezó a jugar, baja 5, baja 10, está en 1.510 el tema del dólar. Yo le dije, el dólar se va a instalar por encima de los 1.500 pesos y no va a pasar nada, ¿no? Porque la economía la maneja este grupo y no va a alarmar. Ahora, si fuese gobierno kirchnerista, el dólar a 1.500, oh, ¿sabes lo que sería? Ahora, el dólar oficial está en 1.500 y el dólar blue en 1.510. Esto quiere decir que dentro de poco tiempo se va a manejar de igual manera, van a estar ahí palo a palo, pero después el dólar ilegal va a hacer o va a pegar el salto. ¿Bien? Quédate tranquilo que te va a aumentar el teléfono, te va a aumentar todo. Pero si vos estás feliz, ah, bueno. La felicidad no tiene precio.

reiteramos, ya es oficial, Manuel Adorni dejó de ser jefe de gabinete y hoy, a la tarde, jura en su lugar Diego Santilli.

Clima extremo, pronostican 3 centímetros de nieve acumulada en Buenos Aires cuando llegan las nevadas. Bueno, ya en el sur del país nos estaban pasando lugares que ya están nevando. Adrián Ravier, en conferencia de prensa, dijo: Diego Santilli inaugura una nueva etapa del gobierno. 14 horas, Costa Marfil, Noruega, tema mundial 2026. 18 horas, Francia, Suecia. Y a las 22 horas, México, Ecuador, los partidos de hoy. Reiteramos, 14 horas, Costa de Marfil, Noruega, 14 horas. 18 horas, Francia, Suecia. Y a las 22 horas, juega México contra Ecuador. Recordemos que México también es organizador del Mundial y juega en la Ciudad de México. Los otros partidos, el de Costa Marfil-Noruega, se juega en Dallas, en el Estadio de Dallas. Y el partido de Francia-Suecia juegan en Nueva Jersey. Aquí lo más destacado en noticias para que tu vuelta a casa mínimamente estés informado con lo más relevante en noticias de la mañana. 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

0: lindo, así con lo nuevo del Toro,
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0: Sigamos al final, gente.
1: No es verdad.
0: Nos reencontramos nuevamente mañana, Vamos a estar como siempre con la mañana en la ciudad. Pásenla bonito.
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0: Les pido muchísimas gracias a todos. Buena jornada, chao, chao.
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Muchísimas gracias. Qué hermoso este momento que me hicieron vivir. Gracias y felicitaciones a todos. Qué hermoso. Gracias. Fuerte, fuerte.

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0: Muchas gracias.
1: ¡Claro! ¡Qué temazo, ¿no? ¡Qué temazo!
2: Así. Cuando quiera, Lucho.

0: quiere mucho, amigo.
1: Qué vale,
0: gracias, amigo.
1: ¿Cómo se iba? No se puede.
2: Seguramente este tema lo conocen. Lo voy a cantar con esta pedazo de cantante que tenemos acá. Una gran amiga que me dijo sí. Estoy con ustedes.
3: ¡Ay!

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0: El aplauso grande para Ángela.
1: Gracias, Luna Park. Gracias. Aguante el cuarteto.
0: Gracias.
1: Aguante, qué locura. Gracias, Chino.
0: Gracias, gracias de corazón. Gracias por el amor.
1: Gracias. Chao.
0: Quedo por el día. Gracias,
1: mi gracias, amor. Mi amor. Gonza, gracias. Chao, chicos, gracias.
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0: Hola, hermanita.
1: Hermanita, nada, nena. Te agarraste a mi novio.
2: Calmate. Y no te hagas conmigo, que ya sé que te comiste a mi novio, hermanita.
1: Por algo me prefiere a mí.

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Tarde este día espectacular, buenísimo. Día martes para seguir haciéndole compañía como siempre con lo mejor. 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

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Buenísimo, buena música en la radio. Seguimos bien arriba. ¿Cómo estamos, loco? La chancha, ¿todo bien por ahí? ¿Qué hace, loco? La burra, ¿todo bien por ahí? ¿Cómo estamos, loco? La yegua, dale, boludo.

buenísimo, buenísimo, buenísimo, buenísimo. Buena música en la radio. Seguimos bien arriba, locurín. Seguimos con toda la buena onda, todo el barrio musical. Tarde de este día espectacular, buenísimo. Día martes para seguir haciéndole compañía, como siempre, con lo mejor. 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Y se le puedes dedicar algo lindo, pero como no, ya estamos complaciendo con eso. Dice: hola, simplemente quiero que saludes al amor de mi vida. 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Dice: dedícale algo lindo, locurín. Bueno, ya estamos complacidos con eso. 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

Buenísimo, buenísimo, buenísimo, buena música en la radio. Seguimos bien arriba, locuril. Seguimos con toda la buena onda, todo el barrio musical. Dice, hola, simplemente quiero que saludes al amor de mi vida. Él es Yoli Maldonado, que la reamos con todo el amor del mundo. Dice, le podés dedicar algo lindo, pero cómo no, ya estamos complaciendo. 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Ella es Yoli Maldonado, que la reamos con todo el amor del mundo.

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Buena música en la radio. Seguimos bien arriba, Locurín. Seguimos con toda la buena onda, todo el barrio musical. Locurín dice: saludar a la Yoli Maldonado, que la reamos con todo el amor del mundo. Dice: dedícale algo lindo. Bueno, ya estamos complacidos con eso. Dice: bueno, dale, locura, dale. Bueno, dice: hola, simplemente dice: saludar a la Yoli Maldonado, que la reamos con todo el amor del mundo. 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Bueno, cómo no, estamos complaciendo, Locurín, a través de la

Buenísimo. Buena música en la radio. Seguimos bien arriba, locurín. Seguimos con toda la buena onda, todo el barrio musical tarde. Este día espectacular, buenísimo. Para seguir haciéndole compañía. Atención a los afiliados de ATP. Se los invita a todos los afiliados del gremio de ATP del Departamento General Belgrano a participar de una reunión el día miércoles 1 de julio a horas 10 en las instalaciones de la sede de ATP. Esto es para mañana, Para mañana, así que atención. Se invita a todos los afiliados del gremio ATP del Departamento General Belgrano a participar de una asamblea el día miércoles 1 de julio a partir de las 10 de la mañana en las instalaciones de ATP. Así que atención a todos los afiliados de ATP. Mañana miércoles, reunión importante ahí en la sede de ATP. A las 10 de la mañana están todos invitados.

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1: Y vuelvo.
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buenísimo, buenísimo, buenísimo. La música de la radio. Vamos llegando ya al final de nuestro programa. Dirección general del señor Nazareno Cruz y el Lobo. Puesta al aire, selección musical, mi amigo loco, enamorado, la compuesto, la muerte traidora. Aquí en las palabras, quien le estuvo haciendo compañía, yo soy simplemente Carlos. Que tengan una feliz jornada de lo que resta este día martes, si Dios quiere, como siempre. Mañana volveremos nuevamente con lo mejor. Nos vamos, hasta mañana, locura.

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0: 7 de la tarde con 10 minutitos en la República Argentina. 7 de la tarde, 10 minutitos en toda la República Argentina. Audiencia Radio Ciudad, buenas tardes.
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0: Bienvenidos a la tarde de la radio, bienvenidos a Pasión Tropical, el programa número uno de la movida tropical cuartetera. ¿Estamos arrancando aquí en la tarde? Sí, estamos arrancando en la tarde del martes aquí en la radio hasta la 21, hasta las 9 de la noche. Y haremos la mejor compañía aquí en la radio.

Estamos arrancando aquí en la tarde, sí, estamos arrancando aquí en la tarde, la radio, tarde espectacular, tarde del martes, mi amigo, ¿cómo estamos? ¿Todo bien? Estamos arrancando en la tarde del día martes a través de la radio. Trabajamos como siempre bajo la autorización del señor Nazareno Cruz.

En la producción musical a cargo del DJ J. Aquí en la palabra, aquí en la conducción, quien tiene la compañía. Mi nombre es Pablo Molina. Bienvenidos a la tarde. Bienvenidos. Estamos arrancando aquí en la tarde. Sí, estamos arrancando aquí en la tarde. La radio, 14 minutos de las 7, ¿no? 14 minutitos de las 7 de la tarde en toda la República Argentina. Estamos en vivo en Radio Ciudad 96.9. Pasión Tropical, el programa número 1 de la movida tropical cuartetera, mi amigo. Estamos arrancando. Ya podés comunicarte con la radio, forma parte de la tarde. Sí, podés comunicarte con la radio, forma parte de esta tarde espectacular. Tarde del día martes, mi amigo. Sí, tarde del día martes, espectacular. Linda tarde para estar ahí en casa, escuchando la radio, ¿no? Estar ahí en casa, escuchando la radio en tu trabajo, en tu oficina, en tu comercio, escuchando la radio. Así que dale, poné la radio, poné Pasión Tropical, que vamos a estar nosotros con todo el cuarteto, ¿sí? Vamos a estar escuchando mucha música. Buen cuarteto, una jornada este día martes en la radio más escuchada del Departamento General Belgrano.

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0: Bueno, linda música, Jorrache, linda música aquí en la tarde, la radio, tarde espectacular, giraba la música de Qué Locura también aquí en la radio, y desacatado, giraba a través de la radio. Y ahora se grande para la gente que están escuchando la radio a esta hora de la tarde, a los que están ahí en casa también escuchando Radio Ciudad, a los que están tomando mate a esta hora, esta linda de la tarde para tomar mate, ¿no? Sí, espectacular, dale, con algo bien calentito, puede ser, qué sé yo, pan casero, raspadita, factura, bueno. 3826-50-7022, comunicate con la radio.
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0: ¿cómo estamos, señora? ¿Cómo estamos, mi amigo? En la jornada aquí en la radio, J. Dale.

0: 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Cumbia Nena, esto es Amar Azul. Le mandamos cumbia, perro.
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0: Bueno, Francia le gana 2-0, sí, Francia le gana 2-0 a Suecia, sí. Francia le gana 2-0 a Suecia, sí. Bueno, está jugando hasta el momento. Bueno, Francia, si pasa Francia, juega con Paraguay, sí. Paraguay-Francia, bueno, hasta el momento.

0: Bueno, linda música en la tarde, chilina música en la tarde, la radio Instruiza Mar Azul, un poquito de cumbia, dale.
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0: 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Esto es Amar Azul. 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
0: Bueno, vamos a continuar aquí la tarde, mi amigo. Vamos a continuar aquí la tarde. La radio, señora, viene arriba en la jornada de este martes hasta las 21 horas. 22 horas juega México-Ecuador. Sí, lindo partido, sí. Lindo partido para hoy. México-Ecuador. México-Ecuador. Hoy, 22 horas. Televisado por Telefe y por TIC Mandale cumbia, vamos. La Gladys la bomba tucumana, esto teo. Gladys la bomba tucumana, la pollera amarilla, ¿sí? Dale. La pollera amarilla. Sí, para mi amigo Juancito Moreno, que está escuchando la radio. Juan, sí, pendiente de los partidos, escuchando la radio, todo mi amigo ahí, ¿eh? Bueno, mi amigo Juan, ¿eh? Bueno. Está ganando Francia, 2-0. Con este resultado, Francia en los octavos de final con Paraguay. Francia-Paraguay.

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Agrupación Marilyn.

0: continuar aquí en la tarde. Sí, vamos a continuar aquí en la tarde de la radio. 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
0: La música de Román el original, esto, ¿no? Román el original.
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0: vamos a continuar. Esto es la música de Dale Que Va, Lucas Hugo. 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
0: Bueno, vamos a continuar aquí en la tarde, che. Vamos a continuar aquí en la tarde la radio. 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
0: Bueno, el jueves vamos a regalar la camiseta de Argentina, ¿sí? El jueves regalamos camiseta de Argentina, ¿sí? Alentamos a Argentina el jueves, porque el viernes juega Argentina, ¿no? El viernes, claro. El viernes 7 de la tarde juega Argentina. Nosotros el jueves vamos a regalar entrada, porque, perdón, camiseta. El jueves vamos a regalar camiseta. El viernes no hacemos programa porque juega la escaloneta, ¿sí? A las 7 de la tarde juega Argentina. Mirá si nosotros vamos a venir a hacer radio, ¿sí? No, no, vamos a ver todo el mundo el partido de la escaloneta. Manos arriba que si van a tener...
2: ¡Vamos! ¡La casa!
0: ¿Oíste?
2: ¡Oíste!

Bueno, vamos a continuar aquí en la tarde, chavos. Vamos a continuar aquí en la tarde, la radio tarde espectacular 96.9. Estamos en vivo. 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

0: Bueno, vamos a continuar aquí en la tarde, che, vamos a continuar aquí en la tarde, la radio tarde espectacular, la 96.9 Radio Ciudad. 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
0: Lina Música en la jornada, mi amigo, Lina Música, 37 minutos de las 7, ¿no? ¿Cómo se pasa la hora, mi amigo? Espectacular, Jota, vamos, vamos, vamos. ¡Ey! ¡Ey! Y acordá, Chinita,

0: señores.
1: Bueno, vamos a continuar aquí en la radio. Doblete de Mbappé, sí, doblete de Mbappé. Francia aplasta a Suecia. Le gana 3-0 ahora, ¿no? 3-0 Francia, 3-0 gana Francia a Suecia. Dos gol de Mbappé. Sí, dos gol de Mbappé. Y el tercero, Barcola, sí. Bueno, Francia le gana 3-0 a Suecia.

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continuar en la tarde, che, vamos a continuar en la tarde, la radio tarde espectacular, la 96.9. Estamos en vivo, mi amigo, estamos en vivo con todo el cuarteto. Buenas canciones, buena música en la jornada aquí en la radio, mi amigo, dale. Esto es Desacatado, la Diabla. Sí, la Diabla, la Diabla, la Diabla.

la influencia. ¿Te gustó? 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

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Está a full con la radio, mi amigo, ¿eh? 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Che, dale, dale, dale, dale. 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

0: Esta es la música del original, ¿no? Locura secreta, Román el original, dale, dale.
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0: Bueno, vamos a continuar. 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
1: Cumbia, cumbia.

Colombia, la música de la banda de lechuga, ¿esto no? ¿La banda de lechuga? Sí, la banda de lechuga. Está la banda de tomate también por ahí, ¿no? La banda de tomate, la banda de lechuga.

12. Vamos a continuar aquí en la radio. 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El código de Argentina.

Bueno, vamos a continuar con el Rachi, vamos a continuar. Esto es la base, ¿no? Esto es la base. Sí, estos temas se escuchaban en ese momento, ¿no? Ahora ya ni se escucha la base, ¿no? Por la cumbia villera, ¿no? Antes estos temas eran muy escuchados.

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Maxi, ¿está escuchando la radio, mi amigo? A full con la radio, mi amigo Maxi. Che, dale.

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Bueno, Francia le ha ganado a Suecia 3-0, ¿sí? Con dos goles de Mbappé, un de Barcola, ¿sí? 3-0 ganó Francia a Suecia y bueno, y enfrenta a Paraguay, ¿sí? Francia-Paraguay.

Bueno, vamos a continuar con Raúl. Che, ¿le gusta la cumbia, mi amigo? ¿Si le gusta la cumbia a usted o no? A usted le gusta Pepe. Le gusta el Pepe, usted, ¿no? Bueno, mándale Pepe. ¿Tenía algo de Pepe ahí a mano? Sí, algo a mano ahí de Pepe. Claro. A ver. Lo saludo.

linda música en la jornada, che, la música del Pepe. Si hay algún enganchadito del Pepe, ¿no? Bueno, otro tema de Pepe, otro tema. A ver. Este es el tema de los viejitos, del Pepe Pereira Bandido, ¿no? Del tema de... antes del Pepe, ¿no? Dulce Muñequita.

Linda música del Pepe, ¿no? Linda música del Pepe del Bandido. Si no habrá bailado en el patio de Doña Nicolás de Madrid, lo tenemos, ¿no? Sí, si no habrá bailado en el patio de Tierra que tiene mi amiga Doña Nicolás de Madrid en el beat. ¡Que abrazo grande, Doña Nico! Si no habrá levantado Tierra con estos temas del Pepe Pereiro Bandido, el tema de los viejitos del Pepe, ¿no? Abrazo grande para Doña Nicolasa Madrid, que está escuchando la radio. Doña Nicolasa se está recuperando. Abrazo grande.

0: Bueno, vamos a continuar aquí en la radio. Vamos a continuar compartiendo buena música en la jornada aquí en la radio. 386-5070-22 para comunicarte con la radio, ¿sí? Para formar parte con la tarde, la radio tarde de la ciudad, hasta las 21 horas, hasta las 9. Te haremos la mejor compañía aquí en la radio más escuchada del departamento de Belgrano, ¿sí? Bueno. Está todo confirmado para el Festival del Cabrito. Señores, el Festival del Cabrito Olga 2026. Porque llega el solista más importante de La Rioja. La voz inconfundible del Cuarteto Riojano. Señores, Festival del Cabrito, llega Pepo Lara.
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0: Llega Pepo Lara, Festival del Cabrito. Es sábado 11 de julio. Festival del Cabrito.
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0: Llega Pepo Lara, sí, llega el solista más importante de La Rioja. Llega Pepo Lara. Llega Pepo. Pepo Lara llega a Olga, Festival del Cabrito.

0: Se llega Pepo Lara, sí, Festival del Cabrito, llega Pepo Lara. Confirmadísimo, Pepo Lara, Festival del Cabrito. Para recordar los temas de antes de Pepo, sí, espectacular. Además, llegan los Sacheros. Llegan los Sacheros. 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

Cielo Sachero, Festival del Cabrito, Festival del Cabrito, sábado 11 de julio, sábado 11 de julio, El Estanque.

están los Sacheros. Los Sacheros llegan al Festival del Cabrito.

0: Además, llega desde Córdoba el cuarteto cordobés con Valentina Márquez. Llega Valentina Márquez, Festival del Cabrito. Festival del Cabrito, señores. Disculpa, Complejo El Estanque. ¿Se escucha?
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0: Festival del Cabrito, llega Valentina Márquez.

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Bueno, vamos a continuar aquí en la radio, che, vamos a continuar aquí en la radio espectacular, la 96.9 Radio Ciudad. Jornada este día martes aquí en la radio, ¿no? Francia le ha ganado 3-0, Francia ganó 3-0 a Suecia, ¿sí? Francia le ganó a Suecia 3-0 y está en los octavos de final de la Copa del Mundo, del Mundial. Y va a enfrentar a Paraguay de Alfaro. Bueno, Francia-Paraguay. Francia-Paraguay, octavo de final de la Copa del Mundo, del Mundial. Y a partir de las 22 horas, ¿sí? A partir de las 22 horas, México-Ecuador, ¿sí? 22 horas, México-Ecuador. Lindo partido también, ¿eh? Lindo partido. México-Ecuador, 22 horas.

Bueno, la música de Damián Cordo, ¿no? Cómo mirarte, se llama el tema, ¿no? Damián Cordo, aquí en la radio espectacular. Y estamos en la noche, la radio noche, la ciudad de la 99.32 de la hora 20, dale. 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Muchas gracias.

Bueno, vamos a continuar en la radio, vamos a continuar compartiendo como siempre buena música en la noche de Radio 35 y 90 hasta la 21, ¿no? Hasta las 9 de la noche a través de Radio Ciudad 96.9, Radio Ciudad. La jornada aquí en la radio, la jornada de este día martes aquí en la radio hasta la 21, dale.

mucha música para compartir aquí en la radio, mucha música para compartir con ustedes aquí en la jornada, mucha música en la jornada aquí en la radio. Esto dice Dale Que Va, Dale Que Va y Lucas Hugo, sí, Dale Que Va y Lucas Hugo, suena aquí en la radio en la jornada de este día martes aquí en la radio, dale.

de la música del Apache Gs. ¿Sí me están pidiendo algo de la música del Apache? ¿Sí? ¿Tenés algo del Apache? ¿Sí? El Apache Gs. Argelino el Apache. ¿Sí? Bueno, dale, dale.

Bueno, ya 42 minutos, la hora 20, en la parte final también, sí, en la parte final aquí en la radio. Estamos en la jornada este día martes, aquí en la radio, dale. Bueno, graba el tema del Apache, ¿no? ¿Graba el tema del Apache? Sí. Bueno, dale, música en la radio, en la jornada, dale.

Bueno, vamos a continuar aquí en la radio. 42 minutos de los 20, ¿no? 42 de los 20 en la República Argentina. Estamos en la noche de radio, en la parte final. Jornada aquí en la radio. Nos estamos yendo lentamente cerrando la provista de la radio, ¿no? Estamos cerrando ya la provista de la radio en la jornada de este día martes aquí en la radio. Mañana miércoles volvemos aquí en la radio a partir de las 7 de la tarde. Sí, mañana miércoles vamos a estar aquí en la radio 7 de la tarde.

estamos como siempre bajo la autorización del señor Nazareno Cruz en la producción musical DJ J. Aquí la palabra, aquí la conducción, mi nombre es Pablo Molina. Nos encontramos mañana, sí, mañana a partir de las 7 de la tarde volvemos en este punto ideal 96.9. Gracias, hasta mañana, chau.